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2: La DEA busca dividir al gobierno, acusa a la presidenta de México, Claudia Sheinbaum. 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
1: Nos están haciendo la indicación. Tenemos a un oyente. ¿De quién se trata?
3: Hola, sanador Gabriel Díaz. Mire, mi nombre es Nancy Gutiérrez Pérez. Soy viuda del señor Ernesto Ortiz. Bueno, no sé si se acuerda, yo enviudé a los 48 años. Y bueno, una vez enviudando, conocí a un chico de 25 años llamado Daniel. Y todo parecía color de rosa. Yo era muy feliz con él. Pero algo extraño empezó a pasar, como que indiferencias. Y mire que mi hermana le había comentado que yo le había hecho como brujería para que él estuviera conmigo. Y respecto a ese comentario, pues él se empezó a alejar de mí y así. Y una vez que yo me pude comunicar con usted, todo empezó a cambiar. Lo que usted hizo por mí, no sé cómo agradecerlo, porque pues descubrimos que era mi hermana la que había hecho todo eso. Y al final de cuentas, pues gracias a usted, pues Daniel volvió conmigo y somos tan felices ahorita que no tengo palabras para agradecerle. Le doy muchas gracias por su ayuda y por todo lo que hizo por mí.
1: Nancy, muchísimas gracias. Porque mire que sí tiene palabras, porque está compartiendo su historia de vida con todos nuestros oyentes. Entre la misma familia a veces se ven las envidias. Su hermana se llenó de envidias por este señor. A él le gustaba mucho y por eso hizo estos malos comentarios, porque ella quería que él se fijara en ella. Pero gloria a Dios, usted bajo su inteligencia dijo, no, yo voy a buscar ayuda, voy a ver qué es lo que pasa, por qué este hombre, Daniel, se está retirando del lado mío. Y ahí fue donde descubrimos de dónde venía el problema tan delicado. Y ya el hombre, Daniel, entró en razón después de hacer los trabajos de purificación y limpias, y gloria a Dios, ahí está usted bien feliz hoy, compartiendo con todos los oyentes. Quiero decir una vez más a mis amigos oyentes.
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5: Son las 5 con 16 minutos.
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7: Bien, bien, mis amigos, estamos iniciando por acá el vacilón. Tremendo vacilón. Muy buena tarde, ¿qué tal? ¿Cómo la están pasando? Esperemos que bien, disfrutando de esta muy agradable tarde donde tenemos cielo mayormente nublado en este momento. Ahorita checamos a ver qué temperatura tenemos, pero te le decimos que le damos la cordial de las bienvenidas a todos ustedes. Hoy ya miércoles, mitad de la semana o el ombligo de la semana, y decimos gracias a Dios, es miércoles, miércoles 2 de septiembre, ya en pleno mes de la patria. Te mando el saludo en tu trabajo, en casita, donde quiera que andes. Nuestro saludo afectuoso para todos y cada uno de ustedes. Espero que me acompañes en esta tarde, parte de la noche en el vacilón. Tremendísimo el vacilón. Son las 5 de la tarde, 17 minutos. Temperatura, el termómetro marca 24 grados centígrados. Un cielo mayormente nublado que tenemos por acá en la ciudad minera. 24 la temperatura y la mínima nos indica que será de 18 grados la mínima. Bueno, vamos a dar la bienvenida, decíamos, a todos y cada uno de ustedes. Como siempre, servidor Reinaldo Palomino Beceros, te saludo. Así que acompáñame. Ya llegué, ya estoy aquí en el vacilón rico. Vacilón.

Y como damos inicio por acá, el vacilón, tremendo vacilón de este hoy miércoles, la mitad de la semana, o el ombliguito de la semana, saludándolos a todos ustedes. Y en igual forma, pues le damos la bienvenida a nuestra gente que nos escucha por allá en la frontera. Saludos a Agua Prieta, Naco, todos sus lugares, bienvenidos, buena tarde. A los amigos por allá del sur de Arizona, donde estamos llegando a lo máximo, también mandamos el saludo afectuoso por acá a la gente de la región. Esperemos que la estén pasando de lo mejor, ni se diga por acá nuestra gente de Cananea, diferentes barrios y colonias de nuestra ciudad, vaya ahí el saludo. Diferentes establecimientos comerciales, en igual forma que todavía andan, pero bien productivos, bien trabajadores, con todo el ánimo como debe ser. Te mando el saludo afectuoso a los que estén de cumpleaños este hoy 2 de septiembre. Muchas, muchas felicidades, que estén de nomástico celebrando algo en lo particular. Les mandamos

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5: Son las 5:33.
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7: Y seguimos con ustedes en esta tarde con más de la programación que tenemos especialmente para todos y cada uno de ustedes que nos acompañan. Bueno, pero antes, Santa, le decimos mucha atención. 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Bueno, y vamos a seguir nosotros con la música que tenemos para todos ustedes, saludando a ver qué nos dicen por acá. Gracias allá a la gente de Sierra Vista presente, qué bueno. Ahí le mandamos un saludo, si nos puede complacer. Dice el mensaje con el corrido del laberinto que se llama La Belleza Negra. ¡Ay! Órale, saludos a nuestros amigos por ahí en Sierra Vista, Arizona, en Hereford, todos sus lugares, como siempre nos acompañan, todo lo que es el sur de Arizona, abarcando La Poderosa. Amigos de Agua Prieta, ¿qué tal? ¿Cómo lo están pasando? Esperemos que bien, disfrutando. Y desde Agua Prieta nos vamos por aquí hasta Bacanuchi. Saludos a toda la raza de Bacanuchi. Arriba Bacanuchi, que también es pueblo, compa. Ahí nos están escuchando por ahí en el Rancho La Puerta. En el Rancho La Puerta de Bacanuchi les mandamos el saludo. Y precisamente así se llama esa canción, que se llama Cuánto me gusta este rancho. ¡Ay! Échale pues, súbale.

Y complacido con el orgullo de Sonora Laberinto en esta parte musical para saludar a los amigos por ahí en Sierra Vista, Arizona, al compa Beto y también para el compa Güero allá en Sierra Vista. Dicen, fíjate que se van a preparar para andar con la manita bien y la. Por eso solicitaron esa canción para que les dé más sed. Así me dijeron, no más, hombre. Pero también escuchamos una canción, Cuánto Me Gusta Ese Rancho, y mandamos el saludo para la gente del rancho La Puerta por ahí en Bacanuchi. Saludos, buena tarde. Viene la voz de Cristian Oval, Limón con sal, dice la rola.

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3: Son las 5:47.
4: Ok, bueno, pues ahí le mandamos el saludo hasta Sierra Vista, dice, al compa Güero, al compa Beto, saludos, dice que ya con la canción que le pusiste de Laberinto, ya agarraron la jarra, dice, no, ma, ahí andan con la mano bien, y la... Ahí en Sierra Vista, Arizona, saludos. Bueno, de Sierra Vista, vamos también para Bacanuchi, por allá en el rancho La Puerta en Bacanuchi, enviamos el saludo. A los amigos por allá de Esqueda, Sonora, se reportan, dice, a ver, una rolita que están solicitando. Ahí viene ya ahorita una también tropicalísimo Apache, no viento, dice. Saludos hasta Esqueda, que ya se quieren cortar la vena con una hoja de lechuga, pero ¿cómo? ¿Por qué, hombre? No sean así. Oye, qué violentos, ¿no? Pues ahí saludo hasta Esqueda, Sonora, buena tarde. El pueblo alegre, es que a ver qué más tenemos por acá. ¿Qué dice? Buenas tardes, Palomino. Buenas las tengas también. Mandamos un saludo para Sierra Vista, Arizona, para Gustavo y Francisco. ¿Sabe cuál canción quieren escuchar en Sierra Vista, Gustavo y Francisco? La canción se llama Una Página Más. ¡Ay, amorcito! También se van a querer cortar la vena con una hoja de lechuga, ¿no? Allá, Gustavo y Francisco en Sierra Vista. Ahorita le ponemos a melodía, por supuesto. Vámonos con esta canción que solicitan por allá desde Esqueda, Sonora, y esto se llama Viento Tropicalísimo Apache.

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Y ahí hay esta canción solitada en la página más para Sierra Vista. Ahí para Gustavo y Francisco les mandamos el saludo a toda nuestra gente que nos están acompañando. Ahí escuchamos algo de Tropicalísimo Apache. A nuestra gente que se reporta como siempre desde Esqueda. Así que a punto de cortarse la vena con una hoja de lechuga, pero no sean violentos, hombre. Saludos para toda nuestra gente de la región, nuestros amigos por allá de lo que es el sur de Arizona. También estamos llegando a lo máximo, gente en Agua Prieta dice buenas tardes, gracias por reportarse, por supuesto, y mandamos el saludo para todos y cada uno de ustedes. Todos seguimos con más de la programación. Recuerda que estás aquí en el programa del vacilón, puro vacilón, qué rico vacilón. Seguimos.

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4: Gobernador Alfonso Durazo destaca resultados del gobierno de Sheinbaum en Sonora. 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Ciclón tropical Marí y Monzón provocarán lluvias. 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
1: Y estamos iniciando ya la segunda hora. Vamos por la segunda hora del vacilón. Tremendo vacilón este hoy 2 de septiembre. ¡Viva México! Ya estamos en el mes de la patria. En este hoy 2 de septiembre, miércoles. Por cierto, ya mitad de la semana les mandamos el saludo a todos ustedes. 24 grados de temperatura es lo que tenemos en Cananea en este momento. Lo que nos marca el termómetro, 24 grados. La mínima será de 19 grados. Y para mañana, mañana jueves. Mañana estaremos con una máxima de 27 grados, mañana jueves 27 la máxima, mañana jueves 3 de septiembre. Vamos con la programación que tenemos. El saludo para todos y cada uno de ustedes, como decíamos, y la gente por allá en Arizona. Saludos, buenas tardes, Sierra Vista, allá en Esqueda, en Agua Prieta, Naco. Saludos, buenas tardes a los amigos que están reportando, como siempre, escuchándonos por allá en el Rancho La Puerta, Bacanuchi. Les mandamos el saludo a todos ustedes. Sean bienvenidos una vez más aquí a la programación de La Poderosa, que siempre estamos con todo el

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7: Son las 6:17.
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9: Señor, regresamos rápido para todos ustedes en esta tarde con más de la programación musical que tenemos. Pero antes, atención, mucha atención, porque esta es una oportunidad de trabajo. 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Presentarse en las oficinas frente al Hotel Santa Fe con documentación completa o bien llamar al teléfono 645-107-4670. 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Maquinaria de Cananea te espera. Nosotros seguimos con la programación, más para todos ustedes en esta tarde. Sí, está muy, muy, muy agradable. 18 horas con 18 minutos. Vamos con algo. Solicitan, aquí tenemos esta melodía que me están solicitando vía WhatsApp, y que en la voz de Alfredito Olivas viene con nosotros para cantarnos esto que se llama Día a Día de los Muertos. Seguimos, buena tarde, el vacilón. Rico vacilón, sigo contigo.

es el tropicalísimo, tropicalísimo Pacho. Ahorita viene, sale. A ver, ¿qué más dice para los tres de ustedes alegres, compadres? Van rumbo al charco. Bueno, ya le complacimos con esa melodía de Calibre 50. Te quiero tanto, tanto, tanto. Sí, buenas tardes, tropicalísimo Pacho. Si nos complace, a ver, mis amigos, vamos a checar esa rolita, tropicalísimo Pacho, claro. Allá los tres alegres, compadres. No, hombre, pero ¿cómo? Van a ir con la mano helada. No más estos vatos, no hombre, ya no les den que agarren solos. Seguimos con más de la programación de mi banda, el mexicano. Después viene Apache, esa rolita que solicitan mis compas que van rumbo al charco. Dice, ya le va volando la greña, ve nomás.

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4: Son las 6:34.
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6: Sí, por supuesto que siguen sonando los éxitos perrones para todos ustedes en esta tarde. Vamos a saludarlos por ahí, los tres alegres compadres. Me dijeron que, bueno, se reportaron que van chicoteados, le va volando la greña para Agua Prieta, para el charco, me dijeron. Y solitaron por ahí, la ya le pusimos la canción esa de Tropicalísimo, Tropicalísimo Apache, una copita de ron. Dicen que van a, tratan de ir con la manita, la no más. Bueno, les mandamos el saludo a los tres alegres compadres rumbo al charco y a todos ustedes que nos han sintonizando, donde quiera que estés. Saludos, vámonos con más de la programación. Son 25 minutos que faltan para las 7.

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5: Son las 6:46.
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0: Compa Javier, la gente que anda bailando, disfrutando, está pidiendo otro tema por ahí. ¿Se lo avienta con el contacto?
1: Claro que sí, viejo. Le llamamos a Carola.
0: ¡Ay, ay, ay! ¡Véngase, mi mamá!
1: ¿Y dónde?

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1: ¡Son las 7!
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5: Cuatro ciclistas de Cananea de la Escuela de Ciclismo de Grupo México suben al podio en competencia en Nogales, Sonora. 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
6: Bien, bien, estamos ya en la mitad del programa. Por cierto, la mitad del programa del vacilón en la mitad de la semana. Hoy miércoles 2 de septiembre, exactamente 19 horas a las 7, 7 con 5 minutos. Temperatura en Cananea de 22 grados centígrados en este momento. 22 la temperatura, vámonos con más de la música, la programación que tenemos. Y agradeciendo de antemano el favor de su atención. Líneas disponibles, ya lo sabes, por acá los mensajes de WhatsApp. Listos, puestos y dispuestos a llevarte lo mejor para ti. Vámonos con el grupo Intocable. Y esto es...

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7: Son las 7 con 15 minutos.
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9: Y seguimos en las complacencias musicales del vacilón, el tremendo vacilón de esta tarde de hoy, miércoles. Pero le decimos atención, mucha atención. Esta es una oportunidad de trabajo. Maquinaria de Cananea tiene las siguientes vacantes para trabajos del paro anual de Nacozari: ayudante general, soldador, pailero y supervisor de seguridad. Presentarse en las oficinas frente a Hotel Santa Fe con documentación completa o bien llamar al teléfono 645-107-4670. Repetimos el número de teléfono 645-107-4670. Es Maquinaria de Cananea que te está esperando y tiene las vacantes para trabajos del paro anual de Nacozari. Vámonos a la música y la programación que tenemos para todos ustedes. Seguimos con más. Y esto dice...

0: ¿Ah, siempre sí? Venga, eche para acá, pues.
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0: quedamos, se llama Mi Ranchito, por ahí recordando a las viejitas.
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6: Son las 7:31.
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7: Y siguen sonando los éxitos más perrones. Son las 7:32. Ya, 7:32. Y vamos a seguir con lo mejor de la programación. Vienen los tramposos de Imunis desde la capital de las quesadillas para caraneas. Esto dice: quisiera tener alas. Son los tramposos.
8: Todos tenemos a alguien que se nos adelantó en el camino. Este tema en especial, con mucho cariño. Para ellos, quisiera tener alas.

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3: Son las 7:47.
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0: Son las 8 con 2 minutos.
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4: Invitan a ser parte de las últimas actividades del certamen de China Poblana 2026 en Cananea. Este miércoles habrá manifestación y posterior presentación de las candidatas en la tradicional serenata en la Plaza Jardín Juárez. El Tecnológico Nacional de México Campus Cananea abre Club de

0: Lenguaje a señas mexicanas para la comunidad tecnológica. Continúa cerrada la carretera Cananea a Imuris tras volcamiento de pipa cargada con ácido sulfúrico. Este martes a las 6 de la tarde, corporaciones de rescate continúan con los trabajos de limpieza. Más información en soycobre.com y de 7 a 8 de la mañana en nuestras noticias Sonora con Sergio Valle.
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4: Bien, estamos iniciando ya la última hora. Por cierto, estamos en la última hora del vacilón, tremendo vacilón. Son las 20 horas, las 8:05. El termómetro nos marca una temperatura de 22 grados centígrados en este momento. 22 la temperatura en Cananea. Mañana jueves, que nos indica el pronóstico. Mañana jueves, ya 3 de septiembre. Mañana estaremos con una máxima de 27 grados centígrados aquí en la ciudad minera. Vamos nosotros, mientras tanto, más música, la programación para ti. Esta noche seguimos y esto se llama Puño de Diamantes en la voz de Carolina Ross. Seguimos.

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6: Son las 8 con 17 minutos.
7: Bien, y seguimos con ustedes en esta noche, nochecita pero muy agradable. Por cierto, muy agradable también la música que estamos proyectando para todos ustedes. Nochecita de miércoles, mitad de la semana o el ombligo de la semana. Hoy 2 de septiembre. Saludos, a ver qué tenemos por acá. Me dice que andan bien zungirungi. A ver qué pasó por acá. A ver, dice que mandó un saludo para Vanessa y para Leo. Ahí está el saludo, claro, para Vanessa y para Leo, que andan bien zungirungi. Pero están contentos, quién sabe, se le dio un feria de mayo, creo, ¿no? Les mandamos el saludo, por supuesto, en esta nochecita. Dice, hola, buenas tardes, reportándose desde la Capirucha. Bueno, saludos a la gente que se reporta desde la Capirucha. El saludo afectuoso en esta nochecita. Vámonos con algo que solicitan ahí para Vanessa y para Leo con esto que dice...

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3: Son las 8 con 32 minutos.
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5: Buenos días, señores. Siguen sonando los éxitos, los perrones en esta noche, 8:32 minutos. Y seguimos con algo más movidito. Y esto dice:

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3: Son las 8 con 45 minutos.
4: Y regresamos después del corte comercial. 14 minutos están faltando para las 21 horas, para las 9. Estamos ya en la parte final, la recta final del programa del Vacilón Rico. Vacilón de este miércoles 2 de septiembre. Seguimos.

5 minutos lo que están faltando para las 21 horas, para las 9. Mis amigos, yo ya me voy, me marcho, me retiro, me ausento, me largo, me voy, pasen buena noche. Gracias a todos los que estuvieron reportando, que estuvieron comunicando con nosotros. En igual forma, a nuestra gente que estuvo pendiente de la programación. Hasta mañana, con el favor de Dios. Ya mañana, jueves 3 de septiembre, regreso a partir de las 17 horas, las 5 de la tarde. Con permiso, muy buenas noches. Pásenla bonito, servidor de ustedes, Reinaldo Palomino Ballesteros, se despide. Hasta mañana. Pásenla bien y claro, por ahí, pues por ahí nos vemos.

0: dos minutos.
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3: Son las 9:16.
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0: Ha sido un honor, Pepe. Gracias.
1: El honor es mío, Miguel. Gracias a ti. Miguel Bosé.
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4: Son las 9:29.
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1: Más de los temas para compartir en esta producción, mi gente. Sigue bailando y sigue gozando con La Brisa y Javier Rosas. Hoy nomás esto, dice así.

0: viejo. Así suena La Brisa y Javier Rosas. Seguimos con más música.
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3: Son las 9:42.
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0: son las 10 con 3 minutos.
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1: Y ahora, niños, después de la escuela, a bailar, pero el tucanazo.

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3: Son las 10:16.
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2: Son las 10 con 27 minutos.
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3: Son las 10 con 40 minutos.
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0: Son las 10:58.
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0: Los Ángeles Azules.
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4: Son las 11 minutos.
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1: Son las 11:25.
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3: Son las 11 con 37 minutos.
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0: Son las 12 con 15 minutos.
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0: Son las 12
1: con 32 minutos.
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0: Es la una en punto.
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0: Es la 1:13.
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0: Es la 1:45.
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0: son las 2 en punto.
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2: Bueno.
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0: son las 2 con 14 minutos.
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0: Son las 2:31.
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0: 44 minutos.
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0: Son las 3 con 2 minutos.
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0: Son las 17 minutos.
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0: son las 3:33.
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0: 10 de septiembre.
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0: Son las 3 con 48 minutos.
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0: Son las 4 con un minuto.
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0: Son las 4 con 18 minutos.
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0: Son las 4:36.
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0: Son las 4:50.
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0: Son las 5 con un minuto.
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0: Son las 5 con 17 minutos.
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0: Son las 5 con 35 minutos.
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0: Son las 5:51.
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2: Buenas noches, continuamos con algo de los temas guapachosos con Viamberos, el Contacto Norte presente esta bonita noche. 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
5: Son las 6:14.
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3: Son las 6:27.
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3: Son las 6:38.
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0: son las 6 con 56.
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Buenos días, ¿cómo están? Yo soy Sergio Valle y tengo información importante para ustedes esta mañana de jueves en nuestras noticias. Cadena estatal, un hombre secuestró a un menor durante varias horas allá en Caborca. Está detenido. Un ataque armado en el sector El Ranchito de Hermosillo deja como saldo dos hombres sin vida. Aseguran máquinas tragamonedas y narcóticos allá en el puerto de Guaymas. Se reabrió en el tiempo que habían dicho, el tramo Imuris-Cananea tras el volcamiento de una pipa que transportaba ácido sulfúrico. Habían dicho, eran 5 horas aproximadamente, fue al filo del mediodía de ayer que quedó reabierto este tramo de la carretera Imuris-Cananea, que había permanecido cerrado por varias horas, justamente por el volcamiento de esta

0: presentaron la 19 edición del Foro Empresarial Ideas en Movimiento. El Partido Movimiento Ciudadano denuncia ante el INE al gobierno, al gobernador de Sonora, Alfonso Durazo, por el mensaje a Luis Donaldo Colosio, al senador de la República, Luis Donaldo Colosio. Ayer el gobernador Alfonso Durazo publicó un mensaje en sus redes sociales en el que refutaba lo que el senador Colosio había dicho en la apertura del periodo de sesiones del Congreso de la Unión, Cámara de Diputados y Cámara de Senadores. Ayer aquí, en este espacio, le compartí justamente lo que había dicho el senador Colosio Riojas. Esto motivó la respuesta del propio senador Colosio Riojas, que le responde a su amigo, pues se supone, ¿verdad?, que son amigos, Luis Donaldo Colosio Riojas y Alfonso Durazo Montaño. De todos modos, MC interpone, dice, una denuncia en el INE contra el gobernador Durazo por ese motivo. Acá en Sonora también MC dio nota. Rogelio Cota renunció a Movimiento Ciudadano. Rogelio Cota, que había ocupado cargos de dirigencia, este empresario que tenía poco tiempo que había llegado a la política, se va también después de una serie de movimientos que se han dado al interior de este partido político, concretamente con que le hayan abierto la puerta. Todo esto tiene que ver con que le abrieron la puerta al Movimiento Ciudadano a Alejandro López Caballero, el exalcalde de Hermosillo, que pretende la candidatura a la alcaldía, pretende regresar a la alcaldía de Hermosillo, que ya ocupó hace algunos años y está haciendo trabajo político López Caballero para regresar, y parte de eso es que en Movimiento Ciudadano le abrieron la puerta para que fuera él, López Caballero, el candidato naranja a la alcaldía de Hermosillo. Entonces eso ha provocado la salida de algunos actores que estaban ahí en MC, entre ellos Rogelio Cota, ahora, pero antes que él, Natalia Rivera, la que había sido dirigente estatal de este partido político. Los diputados de Morena preparan aumentos al IEPS para el 2027, pretenden subir el impuesto a la cerveza y a las, ¿cómo se llaman? Estas sopas instantáneas, pues sí, se conocen como Maruchan, pero es una marca. Al final de cuentas hay varias marcas de estas mismas sopas instantáneas. Sobre eso van los diputados de Morena, a subirle los impuestos a la cerveza y a estas sopas instantáneas. Colectivos están pidiendo a la ONU un mecanismo extraordinario ante la crisis de desapariciones en México. Hay que recordar que hay aquí dos, los claroscuros que tienen los datos oficiales, que no es que sean datos falsos, pues. Por ejemplo, cuando se habla de que disminuyeron los homicidios dolosos, pues tiene que ver efectivamente con una estrategia del gobierno federal de combate a los índices delictivos, y que, bueno, han modificado la estrategia y han ido sobre los delincuentes y han ido también sobre el trabajo preventivo desde escuelas, atacando causas y demás. Esa es una parte, y es cierto. Sí está el gobierno trabajando en eso para disminuir esos índices de homicidios dolosos. La otra parte es la parte de las desapariciones, ¿sí? Esa cantidad es brutal de personas que están desaparecidas. Entonces, esas personas desaparecidas, que son muchísimas ya, pues están teniendo otra interpretación, que los grupos criminales pues no se están matando entre ellos, digamos, ya no tanto, sino que se están desapareciendo. Y mientras no se les encuentra a esas personas desaparecidas, pues no entran en esos índices de homicidios dolosos, por ejemplo. Bueno, de esto y demás vamos platicando esta mañana de jueves en nuestras noticias, cadena estatal.
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0: Bueno, ¿cómo están? Buenos días, bienvenidas, bienvenidos. Esto es Nuestras Noticias, Cadena Estatal. Yo soy Sergio Valle, me da mucho gusto saludarle en vivo hoy, cafecito en mano, desde luego, a través de las frecuencias que opera Grupo Radiorama en el estado de Sonora. Ya tiene usted un adelanto de la información que tenemos lista para ustedes esta mañana de jueves. Ya sabe, durante el mes de septiembre, cada día estaremos escuchando a un cantante, a un intérprete distinto, ¿no? Sí, ¿cuándo vas a poner a José Alfredo, Raquel? Sí, que sea en viernes, ¿no? Si lo vas a poner un día, que sea en viernes. No lo pongas en lunes, porque se nos corta la semana muy feo, ¿va? 7:11 a.m, las frecuencias de Nuestras Noticias en Hermosillo, 101.1 FM. Aquí estamos en Yañez, número 5, en la colonia San Benito. 101.1 FM, @FM, esa es la frecuencia de Nuestras Noticias aquí en Hermosillo. Aquí estamos desde acá, les saludamos con muchísimo gusto a nombre del equipo de Nuestras Noticias, de la gran cadena Radiorama, de la plataforma Sergio Valle Noticias, deseándole que tenga un gran arranque de jornada, que sea una jornada exitosa, una jornada productiva. Mientras ustedes se trasladan a sus rondas, a sus trabajos, sus empleos, sus negocios, sus empresas, sus despachos, sus talleres, sus changarros. Bueno, nosotros aquí les vamos a ir contando de las noticias más relevantes de las últimas horas. Y los que se quedan trabajando en casa, pues también, que es bastante la chamba que implica quedarse en casa. Muchísimo el trabajo que implica quedarse en casa. Un día vamos a retomar ese dato. Ese dato ya se ha dado mucho, pero vale la pena recordarlo, ¿no? Si se le pone precio, si se le pone costo al trabajo en casa, van a ver ustedes el dineral que es, ¿no? Sí. Por aquello de, ¿se acuerdan cuando decía, ¿a qué se dedica? Pues soy ama de casa, ¿no? Sobre todo a las señoras. No, o sea, si ese trabajo se pagara, es mucha lana. Debería ser un trabajo muy bien pagado. Bueno. También saludamos esta mañana a la audiencia al sur del estado de Sonora. Llegamos allá a través del 104.9 FM, estudio 104, señal de Grupo Radiorama que sale desde Ciudad Obregón, que cubre el Valle del Yaqui y también el Valle del Mayo. Buenos días, Obregón. Buenos días, Navojoa. Gran día para ustedes. Llegamos allá a través de Estudio 104.9 FM, señal de Grupo Radiorama. Al norte de Sonora, saludamos también a la audiencia que tiene la gentileza de sintonizarnos esta y todas las mañanas a través de Las Poderosas, la poderosa de Nogales, Sonora, 89.5 FM. Esa es la frecuencia de La Poderosa de Nogales y también la de Nuestras Noticias, cadena estatal. 89.5 FM allá en Nogales, para Nogales, Sonora y Nogales, Arizona. Buenos días para ustedes. Y la otra poderosa, igual de poderosa, la de la bonita Cananea en el 104.7 FM. 104.7 FM en Cananea, en Nogales 89.5, en Hermosillo 101.1, en Ciudad Obregón 104.9, en Tunín, en Sergio Valle.mx y desde luego en Nuestras Noticias Sonora.com, en donde usted va a encontrar toda la información que yo aquí le voy comentando en estas dos horas de espacio. Alexa, dígale que le ponga @FM Hermosillo y ahí vamos a estar también contándole de las noticias. Los mensajes ya están llegando al WhatsApp de Nuestras Noticias. Le invito para que se sume esta conversación que tenemos aquí todas las mañanas, enviando sus mensajes al 6624-755362. 6624-755362 es el WhatsApp de Nuestras Noticias. Si usted tiene algún comentario, algún reporte, una opinión. Bueno, aquí está el WhatsApp, 6624-755362, 6624-755362, hay reporte de fuga, dice reporten fuga de agua por la doctor Noriega entre Elías Calles y Garmendia en la colonia Centro. Fuga de agua por la doctor Noriega entre Elías Calles y Garmendia en la colonia Centro. Es un mensaje que nos acaba de llegar acá. Bueno, pues ahí está el reporte. Ojalá que atiendan rápido, ¿verdad? Pero rápido, pronto, el reporte que está haciendo este ciudadano. Son las 7:15 a.m, 7:15. Bueno, desde ayer al filo del mediodía fue reabierto el tramo carretero Imuris Cananea, fue reabierto a la circulación luego de concluir las labores derivadas del volcamiento de un camión cisterna registrado en el kilómetro 97. El incidente provocó un derrame de ácido sulfúrico y mantuvo cerrada la vialidad durante varias horas, mientras equipos especializados hacían trabajos de neutralización, limpieza y retiro del material. Tras verificar las condiciones de seguridad, las autoridades determinaron restablecer el tránsito en esa carretera. Se recomienda a las y los conductores circular con precaución, respetar los límites de velocidad y atender las indicaciones de las autoridades. Repito, se recomienda a las y los conductores circular con precaución, respetar los límites de velocidad y atender las indicaciones de las autoridades. Y a las autoridades se les recomienda que la arreglen esa carretera, ¿verdad? Sería bueno. Son las 7:16, voy al corte y regreso.
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0: Bien, son las 7 de la mañana con 19 minutos, 7:19. Mira, ya se está informando de una ruptura en una línea de conducción del acueducto Independencia. Este que quiere mucho don Enrique y Abregón. Bueno, dice Agua Hermosillo informa que durante el día de hoy, esto es ayer, se registró una ruptura en una línea de conducción del acueducto Independencia, infraestructura que abastece de agua a los sectores centro y sur de la ciudad. La situación está siendo atendida por personal técnico de la Comisión Estatal del Agua, mientras que los equipos de bombeo que permiten incorporar el agua proveniente del acueducto a la red de distribución se mantienen fuera de operación. Debido a esta condición, se presentan afectaciones en el servicio de agua potable en las colonias de los sectores centro y sur de Hermosillo, principalmente con interrupciones en el suministro el día de mañana jueves. Hoy es jueves. Ahora, están reportando una fuga en el centro de la ciudad. ¿Cómo, si no hay agua, se puede tener una fuga en el centro de la ciudad, si se sabe que el centro de la ciudad, estoy hablando aquí de Hermosillo, pues el centro se abastece de agua que viene del acueducto, a menos que ya lo hayan arreglado, o qué pasó, ¿no? Sea una fuga vieja. Bueno, está contradictorio el dato, yo lo sé, pero aquí tenemos una persona de la audiencia diciéndonos que hay una fuga allá en el centro de Hermosillo, que es muy cerca de aquí de donde estamos nosotros en Radiorama. Pero hay un reporte desde ayer de que se rompió una línea de conducción del acueducto Independencia y esto mantiene afectado el suministro de agua en los sectores a los que les llega el agua del acueducto, que son el sector centro y el sur de la ciudad. Entonces, ahorita vamos a averiguar. A ver, ahorita vamos a intentar actualizar este dato. 7:21 a.m. El secretario de Seguridad y Protección Ciudadana del Gobierno Federal, Omar García Harfuch, está actualizando un reporte de un operativo que se realizó hace algunas horas y que derivó en la captura de un objetivo prioritario de una célula criminal vinculada a los rusos. Le leo el reporte que acaba de publicar el secretario de Seguridad en el país. Dice, derivados de trabajos de inteligencia e investigación en una operación conjunta de la Agencia de Investigación Criminal y FEMDO, de la Fiscalía General de la República, la Secretaría de Seguridad de México y la Secretaría de Marina, con información del Centro Nacional de Inteligencia y en coordinación con autoridades del Estado de Puebla y de Guerrero, fue detenido en Lomas de Angelópolis, Gobén Ulises N., alias El Amarillo y o El Gobén, objetivo prioritario y presunto líder de una célula criminal vinculada con los rusos, con presencia principalmente en Acapulco, Guerrero. Pues acá hay otros también que les dicen rusos, ¿no? Allá por Mexicali. Bueno, este sujeto, dice el secretario, es identificado como uno de los principales generadores de violencia de dicha organización y está relacionado con delitos que afectan directamente a la población, entre ellos extorsión, secuestro y privación ilegal de la libertad, homicidio, así como tráfico y distribución de drogas. Junto con él, fueron detenidas dos personas que fungían como sus escoltas. Durante la operación se aseguraron armas, drogas y vehículos de lujo. De manera simultánea se continúan cateos en distintos puntos de la zona como parte de las investigaciones. Agradecemos al gobernador de Puebla y a la gobernadora de Guerrero todo el apoyo y la coordinación brindados para el desarrollo de esta operación. Hasta aquí este reporte que comparte el secretario de Seguridad y Protección Ciudadana, este hombre líder de una célula criminal vinculada con los rusos. Comparte la fotografía, obviamente con el rostro tapado. Comparte imágenes del operativo y comparte fotografías de vehículos de lujo que habrían sido decomisados en este operativo en el que fue detenido este hombre, el Gobén, objetivo prioritario y presunto líder de una célula criminal vinculada con los rusos, con presencia principalmente, dice acá, en Acapulco, en el estado de Guerrero. Son las 7:24 a.m. 7:24. 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Son las 7:25 a.m. 7:25. Hoy viene al ratito acá a la cabina también María Dolores del Río, y es aspirante a la coordinación de la defensa de los a la coordinación de los comités de defensa de la Cuarta Transformación. Ya sabe usted, en los afanes en los que anda María Dolores del Río, va a venir a platicar con la audiencia al filo de las 8:15 aproximadamente, 8:15 de la mañana. Alejandro Romero esta mañana dice, proponen cambios al IEPS para cobrar por contenido de alcohol, lo que le estaba yo comentando al arranque del programa. Hay que recordar que ya inició el periodo de sesiones en la Cámara de Diputados, está en diseño el paquete fiscal, ese lo manda el gobierno federal, se lo manda la presidenta Claudia Sheinbaum, los diputados federales, pero pues los diputados regularmente también le pueden meter mano, o sea, tienen esa facultad. Y traen ahí los diputados esta idea de cobrar por contenido de alcohol. Son las y de eso es lo que analizará Alejandro Romero más adelante aquí en nuestras noticias. Son las 7 de la mañana con 27 minutos. ¿Mandé? 7 de la mañana con 26 minutos. Bueno, vamos a otro asunto. La Coparmex Sonora Norte planea realizar el 14 de octubre su 19 edición del foro empresarial Ideas en Movimiento. En ese foro, empresarios y líderes de opinión analizarán los principales retos económicos, políticos, de seguridad y tecnología que enfrenta México. El reporte con Diego Gálvez.
8: Coparmex Sonora Norte presentó la 19ª edición del Foro Empresarial Ideas en Movimiento, a realizarse el próximo 14 de octubre en las instalaciones de Villa Toscana, en Hermosillo, reuniendo a más de 500 empresarios, directivos, emprendedores y líderes de opinión para analizar los temas que definirán el rumbo económico y empresarial de México. El programa contempla la participación de especialistas de reconocimiento nacional. El economista Alejandro Gómez Tames ofrecerá un análisis sobre el panorama económico. El periodista Ramón Alberto Garza García abordará el contexto político y empresarial. El escritor y cronista Héctor de Mauleón compartirá su visión sobre la realidad social y política del país, mientras que Juan Javier Ibarra Pitz, experto en inteligencia artificial e innovación, expondrá sobre el impacto de estas tecnologías en el desarrollo de las empresas. El presidente de Coparmex, Sonora Norte, Jaime Isaac Félix Gándara, dijo que con casi 2 décadas de trayectoria, el foro empresarial Ideas en Movimiento se ha consolidado como uno de los principales espacios de análisis y networking para el sector empresarial en Sonora.
9: Es un espacio donde reúne a todos los empresarios, todos los líderes, directivos, emprendedores, medios y líderes de opinión de Sonora y de Hermosillo. Y la idea es precisamente eso, escuchar las perspectivas sobre los diferentes temas económicos, políticos, de seguridad, de tecnología que tenemos ahorita en las empresas de Sonora.
8: Las personas interesadas en adquirir su carnet pueden consultar eventoscoparmexsonora.com/foro-empresarial o directamente en las oficinas de Coparmex Sonora Norte, y para más informes en el WhatsApp 6622-144393. Para nuestras noticias, Diego Gálvez.
0: 7:28 de la mañana. Bueno, también la Coparmex está pidiendo reforzar la seguridad para dar certeza a las inversiones que llegan a Sonora.
8: Tras el informe presentado por la presidenta Claudia Sheinbaum, el presidente de Coparmex Sonora Norte, Jaime Isaac Félix Gándara, reconoció avances de la actual administración federal, pero llamó a redoblar esfuerzos en materia de seguridad, al considerar que este factor está directamente relacionado con la confianza y llegada de nuevas inversiones al país. El dirigente empresarial señaló que desde Coparmex se busca mantener una sola voz y reconoció particularmente los avances en materia de ingresos para los trabajadores, como los incrementos del salario mínimo, así como el diálogo que se ha mantenido entre el gobierno y el sector productivo. Sin embargo, subrayó que existen retos que deben atenderse para aprovechar las oportunidades que representa el nuevo escenario económico y geopolítico, especialmente ante los cambios que están registrando alrededor del T-MEC y la reconfiguración de las cadenas productivas a nivel mundial.
10: Reconocemos los avances de estos primeros años del gobierno, precisamente y más con el diálogo al sector productivo. Los avances en los ingresos de los trabajadores, como es el salario mínimo, que siempre hemos estado apoyando. Hemos estado apoyando los aumentos de salario mínimo, que ya andamos en 315, 314 pesos por, comparado con menos de 100 pesos, 70 pesos que teníamos antes. Pero también nos importan cosas muy importantes que siempre le hemos mencionado como los principales retos que tenemos como país. El tema de seguridad. Pues el tema de seguridad es un tema que fuera del índole mundial, en nuestra región, en nuestro país.
8: Por otra parte, tras los hechos registrados en el centro de usos múltiples y la posterior cancelación de un evento, el presidente de Coparmex Sonora Norte llamó a las autoridades a reforzar reforzar las condiciones de seguridad para garantizar la tranquilidad de las familias y evitar afectaciones a la actividad económica y social. Consideró que lo ocurrido en el CUM podría tratarse de un hecho aislado, aunque reconoció que genera incertidumbre mientras las autoridades no esclarezcan lo sucedido y determinen las causas que llevaron a la suspensión del evento.
10: Vuelvo al tema, el tema de seguridad siempre nos va a afectar y siempre nos va a traer incertidumbre y nos va a tener certeza. Es una pena que se haya suspendido un evento de estos por un hecho, digamos, aislado, porque no he encontrado relación de qué es o por qué es, o por lo menos los cuerpos de seguridad no han dado alguna razón, alguna investigación, pero creo que tenemos que seguir cuidando ese tipo de cosas. Claro, siempre vamos a hacer ese llamado, pero precisamente ahorita con todo este tipo de eventos sí le pedimos a las autoridades municipales, estatales y federales que nos ayuden precisamente para continuar.
8: Finalmente mencionó la certeza jurídica como otro de los pilares fundamentales para la inversión y manifestó su preocupación por la incertidumbre que, desde su perspectiva, generaron los cambios derivados de la reforma judicial. De acuerdo con una encuesta nacional de Coparmex entre sus afiliados, señaló que la percepción sobre las condiciones para invertir habría disminuido de alrededor del 40 al 20%, reflejando un entorno de mayor cautela entre los empresarios. Para Nuestras Noticias, Diego Gálvez.
0: 7:31 de la mañana, voy a un corte y regreso.
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5: Son 35 minutos.
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6: El Boulevard Progreso. Y bueno, ya llega hasta, atraviesa buena parte de la ciudad. Pero lo que es el Boulevard Progreso hasta llegar al García Morales es una brutalidad. Es muchísimo el tráfico, atoradísimo, muy lento. Hay tramos ahí en reparación. Es la locura. Y parece que está sucediendo lo mismo con este tramo que me está diciendo aquí esta persona en la audiencia. Pues sería bueno, ¿verdad?, llevar un dron y empezar a hacer tomas aéreas de cómo se complica el tráfico en algunas zonas muy específicas de la ciudad. Otro mensaje de la audiencia. Buenos días, Sergio. Con lo que le dijo el gobernador Durazo a Colosio, entonces la experiencia que deben tener un político es no aceptar los hechos de lo que está mal en un país y mucho menos decírselo a la presidenta en turno. Entonces está difícil, lo dice de otra manera, pero quiero decir, está difícil para tener la experiencia ante los problemas que se ven. Ahora entiendo por qué el gobernador no respinga contra las carreteras y el servicio de salud, es por la experiencia que tiene. Pues vaya que estamos amolados, lo dijo de otra manera también, estamos amolados en Sonora y México. Espero usted no haya agarrado esa experiencia con tanto roce con los experimentados. Saludos. Bueno, a ver, vamos a retomar entonces este tema, ya que lo sacó acá don... ¿qué fue? El señor Cortés. Bueno, a ver, el senador Colosio toma la palabra en el inicio del periodo ordinario de sesiones en la Cámara de Diputados y lanza críticas hacia el informe de la presidenta Claudia Sheinbaum. Un audio que le puse yo ayer aquí. Después, El gobernador Alfonso Durazo responde a las críticas de Colosio. Déjeme irme, tengo aquí la nota, pero déjeme irme mejor directo a la publicación de del propio gobernador, ¿va? Después de que Colosio critica el informe de la presidenta y critica la falta de resultados en algunos rubros del ejercicio de Claudia Sheinbaum, Alfonso Durazo publica el siguiente texto en sus redes sociales, que dice lo siguiente: Luis Donaldo Colosio Riojas tuvo ayer una intervención durante la sesión del inicio del periodo legislativo con motivo del segundo informe de gobierno de la presidenta Claudia Sheinbaum. Fue particularmente crítico. En ocasiones, por el enorme afecto que le tengo, me he reservado expresar mi opinión sobre su vida pública, pero hoy considero fijar una postura al respecto. Luis Donaldo tiene mucho futuro, dice, pero este no le ha llegado todavía. Luis Donaldo tiene mucho futuro, pero este no le ha llegado todavía. Tiene mucho aún por aprender y mucho más aún por madurar. La retórica, por buena y efectista que sea, no puede superar jamás a la experiencia. Entender la complejidad de un gobierno estatal, no digamos ya de la presidencia de la República, es ajena a la capacidad de un principiante. Dicho sea de paso, a esas responsabilidades no se puede llegar a aprender. Por eso no entiende la dimensión de la transformación social conseguida por la 4T, particularmente por el gobierno de la doctora Claudia Sheinbaum. Mi respeto a su derecho a expresar la valoración que que estime pertinente sobre el gobierno de la República, pero carece de la autoridad moral imprescindible para criticar eventuales deficiencias del gobierno de la doctora Claudia Sheinbaum, sobre todo porque dejó una estela de rezagos y desaciertos en su gestión como presidente municipal de Monterrey. Ese pasado debe tomarlo en cuenta a la hora de juzgar. No puede hablar como si estuviera exento de rendir cuentas. Quienes somos o hemos sido servidores públicos, estamos siempre sujetos al escrutinio público. Y en su tierra no lo olvidan. En su tierra, dice. Allá, pues, en su tierra. Nuevo León. Consecuencia de ello fue haber sido derrotado por la 4T en la senaduría por Nuevo León. Ciertamente llegó al Senado, pero por la vía de primera minoría. No le alcanzaron su excelente oratoria, su fama, ni su merecidamente reconocido apellido. Ahí es donde la experiencia y la madurez tienen un papel muy importante que desempeñar aún en su vida. De esta manera respondía Alfonso Durazo, el gobernador, a las críticas de Colosio Riojas al segundo informe de la presidenta Claudia Sheinbaum. Sí. Y luego, horas después de esta publicación, el periodista Joaquín López Dóriga, de la Ciudad de México, le hizo una entrevista a Colosio, y en esa entrevista, pues, Colosio le responde a su tío Alfonso, así de esta manera.
7: Yo a Alfonso Durazo le tengo un extraordinario cariño, pero el día de ayer yo hablé de muchas problemáticas que persisten en el país, que vemos todos los días, y nada de eso se resuelve hablando de mi persona. Ahí en la comunicación que leí de parte del gobernador, pues, hablaba mucho de mi futuro, y yo el día de ayer no hablaba de mi futuro, hablaba del futuro de México. Yo le tengo mucho aprecio al gobernador. Yo creo que hay cosas que trascienden lo profesional. Yo en lo personal le tengo mucho afecto, le deseo lo mejor de los resultados, porque ahorita el estado de Sonora requiere de su atención, y pues de mi futuro, que no se preocupe, de mi futuro me encargo yo.
6: Bueno, de esa manera le responde Luis Donaldo Colosio Riojas, el senador, a Alfonso Durazo Montaño, después de las críticas del gobernador de Sonora hacia las intervenciones, o a las críticas que a su vez el senador Colosio le hacía a la presidenta. Bueno, ¿qué está pasando aquí, no? ¿Qué está pasando aquí? Que se andan agarrando, ¿sí? Cuidado, pues, cuidado, no vaya a ser que ese pleito le ayude al senador a levantar en las encuestas, ¿verdad? Y eso es lo que se quiere. Sí. 7:41. Bueno, sigamos con la información. Le decía, a propósito que andamos por rumbos de Movimiento Ciudadano, porque el senador Colosio es de Movimiento Ciudadano, Rogelio Cota, empresario político, político de Movimiento Ciudadano, dijo que renuncia a ese partido político cuando recientemente, déjeme ponerle rápido, le pongo contexto, de unos años a la fecha, el partido Movimiento Ciudadano empezó a incorporar ciertos personajes, algunos que estaban ya en la política en otros partidos, que es el caso de Natalia Rivera, que estaba en el PRI, el caso de Ernesto de Lucas, que también estaba en el PRI, en fin. Pero también incorpora ciertas figuras un poco más frescas, menos vinculadas al sector de la política. Uno de ellos es justamente Rogelio Cota, ¿sí?, que lo habían incorporado al partido Movimiento Ciudadano. Pero ya renunció, anunció que se va de este partido político, ¿sí?, y que por ahora no contempla incorporarse a ningún otro partido. Hay que recordar que ellos están, digamos, el argumento principal es que en Movimiento Ciudadano se le abrieron las puertas a lo que llaman el padrecismo, que es el grupo político que encabeza el exgobernador Guillermo Padres, y esa sería la principal razón, al menos de parte de Natalia Rivera, para dejar ese partido político. Esto es lo que dice Rogelio Cota.
8: Luego de anunciar su renuncia al partido Movimiento Ciudadano, Rogelio Cota aseguró que por ahora no contempla incorporarse a otro partido político y señaló que su futuro será definido de manera conjunta con su equipo cercano y su familia. El hasta ahora coordinador de Movimiento Ciudadano en Hermosillo explicó que su salida responde a una diferencia de fondo con el rumbo que tomó el partido al considerar que algunas decisiones recientes se alejaron de la filosofía con la que originalmente se buscó construir una alternativa política. Cota sostuvo que su visión de la política está más relacionada con las personas y los proyectos que con las siglas partidistas, por lo que reconoció tener amistades y coincidencias con integrantes de otros partidos políticos, aunque aclaró que actualmente no analiza una incorporación al Partido Verde ni a algún otro instituto político. El ex dirigente mesista señaló que antes de tomar cualquier decisión sobre su futuro, consultará a las personas que han acompañado su proyecto, a los integrantes de su equipo y a su familia. Durante la conferencia de prensa, Cota también se refirió a los recientes movimientos al interior de MC en Sonora, particularmente a la incorporación de figuras provenientes de otros grupos políticos y a la expectativa generada por una eventual candidatura de Luis Donaldo Colosio Riojas en la entidad.
9: El senador Colosio creo que ha hecho algo bien desde el Senado, ha construido con aciertos y desaciertos. Lo único que yo pongo en perspectiva, y lo dije, es que en algo en lo que yo comulgo es que nuestro apellido, tanto el Co como el Colosio, ya no nos pertenece, le pertenece a nuestros hijos, en mi caso a mis hijos y en su caso a sus hijos. Y como es lo más importante para nosotros por esa pertenencia en tema de imágenes, tenemos que saber enseguida de quién lo pone. Espero haber contestado tu pregunta. Que en ocasiones se toman malas decisiones que terminan afectando y terminando proyectos que fueron bien cimentados y construidos, ¿no?
8: Aclaró que no existe actualmente un acuerdo o acercamiento que implique su incorporación al partido Morena y reiteró que no se identifica con la plataforma política guinda. El ex coordinador de MC insistió en que su decisión de abandonar el partido no significa el retiro de la actividad política, sino el cierre de una etapa y el inicio de una nueva fase para definir con su equipo el camino que seguirá. Para Nuestras Noticias, Diego Gálvez.
6: 7:45 de la mañana. Dice Rogelio Cota que hay que tener mucho cuidado que el apellido, enseguida de quién se pone ese apellido, ¿sí? Yo no sé a qué se refiera. No conozco mucho yo al señor Cota, es un empresario y bueno, con un ejercicio en la política reciente. Pero ¿qué le parece si el apellido Colosio se pone a un lado de los apellidos López Caballero? Por ejemplo, no sé, se me ocurre. Mire, esto que está pasando con Colosio, se lo digo rápido porque tengo que ir al corte. Obviamente que le va a ayudar a Colosio a reposicionarse en el estado de Sonora. Irse contra Luis Donaldo Colosio es muy difícil. Para muchos políticos va a ser muy difícil porque Sonora pues es un estado colosista, pues de aquí era su papá. Entonces, hasta los de otros partidos eran colosistas. Pues cuando se lanzó el señor a la presidencia de la República, había una algarabía, un estado de ánimo, sí, una emoción aquí en Sonora, porque había sido Colosio el candidato a la presidencia, y algunos de otros partidos incluso no les importaba que fuera del PRI, ¿no? Porque ahora es sonorense, y entonces había una querencia ahí, pues un cariño y una identificación con el papá por esa razón. Entonces, hay mucho colosista, y va a ser difícil pegarle. A ver, hay muchos en el PRI, algunos en el PAN, en la izquierda, y otros fuera de partido que eran colosistas, ¿sí? A ver, le voy a decir un colosista nada más, uno, y usted saque sus cuentas. Un colosista, Alfonso Durazo Montaño. Son las 7:47, voy al corte y regreso.
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0: Son las 7:50. 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
8: Gálvez. Esta es la información nacional presentada por Radio Resultados. La Universidad Autónoma de Sinaloa confirmó que un alumno de la Facultad de Contaduría y Administración fue privado de la vida. El ataque se registró en la parada de camiones ubicada sobre el Boulevard Universitarios y la Avenida Demócrito, en las inmediaciones de Ciudad Universitaria. A través de un comunicado institucional, la Casa de Estudios expresó su solidaridad y acompañamiento a los familiares, amigos, docentes y compañeros del joven fallecido. Este martes se difundió un video que captó a Sebastián N., presunto asesino del tecladista de Camilo VII y su familia en Atizapán, Estado de México, cuando llegaba al departamento de las víctimas. Primeras investigaciones apuntan a que el detenido era socio de Jonathan Meléndez Ochoa y amigo de su familia, lo que habría facilitado su ingreso al domicilio. En el inmueble fueron asesinados Jonathan Meléndez, su esposa embarazada, su hija de 3 años, una trabajadora doméstica y una mascota. La Secretaría de Marina y la Agencia Nacional de Aduanas de México han asegurado más de 82 millones de cigarros de contrabando durante 6 operativos en el país. Los decomisos ocurrieron entre el 2 de agosto y el 2 de septiembre de este año en el Aeropuerto Internacional de la Ciudad de México, en Manzanillo y Lázaro Cárdenas. La aduana de Lázaro Cárdenas, Michoacán, registró el decomiso más cuantioso el 20 de agosto con el aseguramiento de 52 millones 500 mil cigarros apócrifos procedentes de Vietnam. Elementos de la Secretaría de Seguridad Ciudadana de la Ciudad de México arrestaron al productor Luis de Llano. Una jueza del Tribunal Superior de Justicia emitió las 2 órdenes de apremio ante la resistencia del hoy detenido para cumplir la sentencia definitiva dictada por la Suprema Corte de Justicia de la Nación, informó el equipo legal del artista Sasha Sokol. De Llano rehusó grabar y presentar una disculpa pública dirigida a Sasha Sokol, de quien se comprobó abusó sexualmente durante su minoría de edad. Continúen nuestras noticias.
6: Bueno, son las 7:51. 7:52, acabo de cambiar el reloj. Mensajes de la audiencia. Don Julio César Contreras acá saludando, buen día también para usted, señor, que tenga usted una gran jornada, que sea muy productiva y muy exitosa. Acá otro reporte de trailers por la Unison. Buen día, don Sergio. Pues, ¿cómo la ve? Dice aquí, la reforma tapada por trailers. ¿Qué ondas? Dice acá. Así le pone, ¿no? Y me manda aquí el video de la calle Reforma. Oh, bueno, a ver, ¿cómo se les ocurre? Perdón por este golecito que me voy a aventar, porque tengo que decirlo. A ver, tiene que haber un control aquí del Departamento de Tránsito, con todo respeto. Tiene que haber un control del Departamento de Tránsito. Y imagínense la hora. Este video lo estoy recibiendo a las 7:13. Es una hora de tráfico. Y es un tráiler que está metiéndose a una bodega que está sobre la Reforma. Está maniobrando a las 7:13 de la mañana. Está maniobrando, tapando toda la Reforma. Voy a dar la referencia nada más por si hay alguien en la Policía Municipal que me esté escuchando. Son las 7:53. Esto sucedió a las 7:13. Es por la Reforma. En el Primera Barrey, que está pasando la Nayarit, porque creo que hay varias sucursales de este mismo supermercado sobre la Reforma, para que se ubiquen, ¿sí? No está en el supermercado. Le doy la referencia al supermercado porque la bodega está a un ladito sobre la Reforma, pero no es una maniobra que se esté haciendo relacionada con esta cadena comercial. Simplemente le doy la referencia porque son muy visibles estos supermercados, porque siempre están en las puras esquinas. Entonces hay una bodega a un lado que está sobre la Reforma. Repito, es sobre la Reforma, a un ladito del primer barril que está pasando la Nayarit, ¿va? Ahí está maniobrando el tráiler. Caray, pues así como, pues. 7:54, sí. Bueno. Otro mensaje dice: buenos días, Sergio. ¿Cuántos votos se lleva ese Cota? ¿Tú lo conoces? Supongo que López Caballero es el mejor posicionado en Hermosillo y lo necesita MC. Así de fácil. Saludos desde Obregón, Luis López. Gracias, Luis. Sí, mire. Claramente Alejandro López Caballero tiene un trabajo tiene unos 2 años o 3 trabajando y reconstruyendo sus redes. Bueno, mejor dicho, acrecentando sus redes, porque esas redes nunca las dejó de atender, de apoyo en las colonias. ¿Y por qué? Porque él quiere ser candidato a la alcaldía de Hermosillo, y sobre eso está trabajando Alejandro López Caballero, sobre ese tema, ¿va? Entonces, pues sí. Si ustedes me dicen de dónde está más cerca López Caballero en este momento de ser candidato. A ver, López Caballero va a ser candidato a la alcaldía, creo yo, yo creo que va a ser candidato a la alcaldía sí o sí. Lo que está por verse es por cuál partido. Y yo creo que si le ponemos porcentaje, está un 55-45. 55 MC, 45 el PAN. Bueno, vamos al pronóstico del estado del tiempo del Servicio Meteorológico Nacional. En voz de Gilberto Lagarde, especialista técnico de Conagua, ya en la línea telefónica. Mi estimado Gilberto, ¿cómo estás? Buenos días, adelante.
15: Muy buenos días, Sergio. Pues iniciamos el pronóstico para este día en el estado de Sonora. Tenemos posibilidades de lluvia alrededor entre un 50 y un 60% para lo que es el norte, oriente y la sierra del sur del estado, y para lo que es las zonas de los valles del sur y el centro de Sonora, pues andaremos entre un 40 a un 50% de posibilidades de lluvia. Las lluvias son de ligeras a moderadas, con las fuertes, puntuales. También se esperan pues posibilidades de lluvia para la parte noroeste de la entidad. Estamos hablando de un 30% de posibilidades de lluvia en esa zona. Esta condición se va a mantener todo el día de mañana. Las temperaturas pues se mantendrán cercanas a los 40 grados para la zona centro, sur y noroeste. La parte las temperaturas mínimas pues seguirán entre los 15 y los 25 grados por la zona del norte y oriente. Si nos vamos por ciudades, pues Hermosillo ayer tuvo una máxima de 41.5 y hoy amaneció con una mínima de 27 grados. El pronóstico para el día de hoy es que podríamos tener una temperatura máxima de 42 grados. Para el día de mañana se repiten los 42 con 27
16: grados de mínima por la mañana. Las posibilidades de lluvia para Hermosillo hoy es de 40%, mañana bajará al 30% de lluvia, y hoy se espera que puedan ser lluvias moderadas, y para mañana serían lluvias ligeras las que, si es que se llegan a presentar. Hoy bajo la posibilidad para mañana, hoy sí está más o menos moderado la posibilidad de lluvia para Hermosillo. Para Ciudad Obregón, las condiciones de temperatura para el día de hoy se espera una máxima de 43 con una mínima de 26, y para el día de mañana la máxima de 42 con una mínima de 26 grados, tanto el día de hoy como el día de mañana, con el 30% de posibilidad de lluvia ligera para Ciudad Obregón. Para Navojoa, pues algo similar, se espera una mínima de 41 con una máxima de, para una mínima de 23 con una máxima de 41. Mañana se repite las mismas temperaturas, mínima de 23 con máxima de 41. Las posibilidades de lluvia para en Navojoa, hoy se espera un 40%, mañana un 30% de posibilidades de lluvia ligera moderada para esta ciudad. Cananea, para el día de hoy se espera una mínima de 31 con una mínima de 16. Para el día de mañana se espera una mínima de 16 con una máxima de 31, dos días muy similares. Posibles de lluvia para el día de hoy de un 50%, para el día de mañana el 40% de posibles de lluvia ligera moderada. Y por último, vámonos con Nogales. Nogales, que el día de ayer tuvo una máxima de 32 grados y medio, una mínima de 20.8, una lluvia de 3.4 milímetros. Y pues para el día de hoy se espera una máxima de 31 grados, para el día de mañana se espera una mínima de 21 con una máxima de 33. Y el día de hoy se espera una posibilidad de lluvia del 50%, para el día de mañana una posibilidad de lluvia del 40%, de lluvia ligera moderada para esta ciudad en estos dos días.
6: Pues atentos entonces, como siempre, Gilberto. A ver, nada más recapitulando un poquito, entonces la posibilidad de lluvia aumenta a partir de mañana.
16: Hoy es más alta.
6: Hoy es más alta. No, pues la caché mal ahora.
16: Baja un poquito para mañana.
6: Uh-huh. Mañana baja.
16: Por ejemplo, Hermosillo tiene el 40, mañana tiene el 30. Nogales y Cananea, pues hoy tienen el 50, mañana bajan a 40% de posibilidades de lluvias. Así es como se espera que se comporte.
6: Bien, pues atentos como siempre, Gilberto. Te agradezco mucho tu tiempo.
16: Que tenga muy buen día. Hasta luego.
6: Hasta luego. Gilberto Lagarda, especialista técnico de la Comisión Nacional del Agua. Son las 7 de la mañana con 59 minutos. Como resultado de la estrategia integral para fortalecer las instituciones encargadas de brindar seguridad a las y los sonorenses, el gobernador Alfonso Durazo encabezó la ceremonia de graduación de 271 cadetes de la generación Dragón, quienes culminaron su formación inicial y se incorporarán a la Policía Estatal de Seguridad Pública. Durante el evento, el gobernador, acompañado por el secretario de Seguridad en Sonora, Braulio Martínez Navarrete, destacó que la formación y profesionalización de las mujeres y hombres que integran las corporaciones de seguridad ha sido una de las principales prioridades de su administración. Recordó que al inicio de su gobierno, en 2021, la Policía Estatal contaba con apenas 866 elementos, cifra que se ha incrementado hasta superar los 2.000 efectivos con la incorporación de nuevas generaciones formadas en la Universidad de la Seguridad Pública. Ustedes, les dijo el gobernador, ustedes son el corazón del fortalecimiento institucional de las áreas de seguridad. No hay nada que pueda sustituir al recurso humano. La esencia de la construcción de las instituciones está en la formación del personal de seguridad, y es a ustedes a quienes, por nuestro conducto, la sociedad pone en sus manos el anhelo más preciado, que es la recuperación total de la paz y la tranquilidad, expresó el gobernador a los integrantes de esa nueva generación. El mandatario señaló también que, además del fortalecimiento del estado de fuerza, su administración ha realizado importantes inversiones en equipamiento e infraestructura, entre ellas la adquisición de 920 patrullas, el fortalecimiento de las capacidades de videovigilancia y la recuperación y dignificación de las instituciones de seguridad. Sin embargo, subrayó que la esencia de la transformación de las corporaciones se encuentra en la preparación de sus integrantes, razón por la cual se creó la Universidad de la Seguridad Pública, institución encargada de formar a las nuevas generaciones de profesionales que tendrán la responsabilidad de contribuir a recuperar la paz y la tranquilidad en Sonora. La generación Dragón, integrada por 130 mujeres y 141 hombres, es la más numerosa desde la creación de la Universidad de la Seguridad Pública. Sus 271 integrantes culminaron satisfactoriamente su formación policial inicial y en su mayoría ya concretaron su proceso de incorporación a la Policía Estatal de Seguridad Pública. Son las 8 de la mañana con 2 minutos. Despedimos ya la transmisión de La Poderosa de Cananea. Si usted nos escucha a través del 104.7 FM allá en Cananea, le agradezco muchísimo su atención. Gracias, como siempre, un saludo a quienes se comunican y nos sintonizan desde Cananea, en Agua Prieta, Naco, Sonora, Esqueda, Bacuachi, Cuitaca, Fronteras, ¿qué más? Bueno, del lado de Arizona, Naco, Arizona, Sierra Vista, Bisbee, Wilcox, toda aquella zona también del norte de Arizona. Que estén muy bien, se quedan nada más y nada menos que con doña Miriam Villavicencio en Soy Cobre. Como siempre, un abrazo, mi querida Miriam, y también a mi querida Araceli Acuña ya en los controles técnicos. Que estén muy bien y nos reencontramos con ustedes mañana a las 7. Hasta entonces.
5: Son las 8 con 3 minutos.
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buenos días. Qué gusto saludarle hoy, que gracias a Dios es jueves. Qué rápido se ha ido esta semana. Ya estamos a jueves 3 de septiembre. Muchísimas gracias a usted que nos sigue, que nos sintoniza, que está pendiente, atenta, atento del contenido de Soy Cobre Noticias. Mi nombre es Miriam Villavicencio y le saludo con afecto el día de hoy, deseándole pues mucha salud y deseándole siempre todo lo mejor. Que usted tenga un día productivo, un día tranquilo también, y que saque adelante todos sus pendientes. Y en ese trayecto yo agradezco muchísimo que usted pone Radio La Poderosa y elige a Soy Cobre Noticias para mantenerse debida y correctamente informada, informado. Hoy, como siempre, con datos, con notas, con entrevistas que le vamos a compartir. Antes de ello, agradecerle que usted nos sigue, que está pendiente, pero también invitarle a que se comunique con nosotros, a que nos haga saber cualquier reporte, mensaje, sugerencia, crítica, comentario en general a la línea directa en cabina para llamada 645-33-233-66, o si prefiere enviarnos un mensaje de texto de WhatsApp, el número celular de La Poderosa 645-11-360-54, o bien puede hacerlo conducente a mi número personal 645-11-011-98. Yo no me ofrezco, yo sí recibo sus mensajes y en medida de lo posible vamos a respondiendo. Se me dificulta de repente las llamadas. De verdad que una disculpa a quienes de repente me marcan y no me dan los tiempos. No crea que soy sangrona, pero sí, en realidad se complica. Entonces sí, se facilita mucho más un mensaje y en algún momento habremos de responder. Hoy, por supuesto, que también voy a aprovechar la oportunidad que me da Radio La Poderosa de estar al frente de este micrófono para felicitar a mis cumpleañeros y cumpleañeras del día de hoy. Muchas felicidades a Gloria Moro, Antonio Mario Perín, que está de cumpleaños también, a Azucena Verdugo, Ángel Soto, también muchas felicidades, Vicky Torres, que cumple años, también Ángel Willis, a Carmen Sicre, muchas felicidades, a Adriana Valenzuela, que está también hoy de cumpleaños, y a todas, a todos quienes están celebrando onomástico, aniversario, cualquier acontecimiento que sea significativo para usted, pues también nos sumamos a la felicitación para todas, para todos. Lo mejor hoy y siempre.

0: Perdón, de la Comisión Nacional del Agua sobre un alentador pronóstico de lluvia para el día de hoy en Cananea y la región. A ver qué dice aquí el canal del clima y el apoyo, el soporte el día de hoy de Jesús Hernández Valderrama en los controles y también en la cuestión del pronóstico del clima. Mi querido Jesús, bienvenido.
1: ¿Qué tal, Miriam? Muy buenos días. A ver, déjame ver porque por acá tenemos unas fallitas a veces. A ver, déjame ver, ahí está.
0: Ahí te escuchas bien.
1: Muy bien, hoy jueves 3 de septiembre, mes patrio, y sí, fíjate, tenemos buenas probabilidades para el día de hoy. En Cananea vamos a tener una temperatura máxima de 25 grados centígrados, que por cierto, en la mañana fresquecita.
0: Ya refrescando. Gusto.
1: Por fin, a los del Team Calor nos agradó la mañana. La mínima va a ser de 17 grados centígrados. ¿Y cómo están los pronósticos? El día de hoy, la mayoría del día está con un 56% de probabilidades de lluvia, hasta el 65 y 68 la máxima. Por ahí vamos a tener esos pronósticos, vamos a ver si se cumplen a partir de las 2 de la tarde en adelante. Vamos a ver si llegamos a esas lluvias, esperemos que sí. Y para la semana, pues, con alta probabilidad de lluvia, Miriam, el día viernes tenemos 35% de probabilidades, el sábado con 57, el domingo con 37, el lunes 7 con 65, el martes 8 con 68% y el miércoles 9 con 47% de probabilidad de lluvia. Entonces, vamos a esperar a ver si se nos cumplen esas temperaturas por acá en Cananea y esas probabilidades de lluvia. Nos vamos a ir por allá al río Sonora, vamos a saludar a la gente del río Sonora, que tenemos 23 grados centígrados en estos momentos, máxima de 29 y una mínima de 20. ¿Cómo anda más o menos para la semana? Anda igual que Cananea por la región, con probabilidades de lluvias para toda la semana. Vamos a ver si se cumple. La más alta es el martes 8 con un 59% de probabilidades de lluvia para Bacuachi. Y si nos vamos por allá siguiendo la ruta del río y nos cruzamos a Nacozari, 23 grados centígrados, la máxima 29 y la mínima 20. Las probabilidades de lluvia muy similares también en la región. La probabilidad más alta es el domingo 6 con un 57% de probabilidades allá en Nacozari. Y las temperaturas, la más alta el mismo día de la probabilidad de lluvia, 34 grados centígrados. Nos vamos a ir por allá al Agua Prieta, a la frontera. Vamos a ver qué nos dicen en Agua Prieta. Saludos por allá a la gente que nos escucha. 22 grados centígrados, máxima de 30, mínima de 19. El día de hoy tiene probabilidades también a partir de las 2 de la tarde con un 47% de probabilidades. Y en la semana, igual, muy similar. Un poco más baja las probabilidades para Agua Prieta, pero la más alta la tiene el miércoles 9 con un 56% y sus temperaturas abajo de 35 grados centígrados para toda la semana. Así que más o menos toda la región cumple con las probabilidades. Y en Naco, a la gente que nos escucha en Naco, 22 grados centígrados, máxima de 26, mínima de 18, a partir de las 2 de la tarde con un 45% de probabilidades de lluvia. Y vámonos a la semana, muy similar a Cananea. La más alta probabilidad la tiene el día martes 8 con 40% de probabilidades de lluvia y las temperaturas abajo de 33 grados. Así que Miriam, parece ser que esta semanita vamos a tener buen clima. Vamos a tener por ahí lloviznas y tormentas aisladas. Pero vamos a ver si se cumplen las temperaturas porque pues ya es hora que empiece a bajar la temperatura por acá en la región.
0: Muchas gracias, Jesús. Con esta información nos vamos a corte, pero regresamos porque esto apenas empieza. Volvemos.
2: Pausa comercial y volvemos con los detalles que están marcando la agenda.
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0: Con el gusto de saludar, de recibir esta mañana al licenciado Luis Carlos Cha Flores, nuestro asesor jurídico de cabecera, con un tema interesantísimo. Ya inició el mes de septiembre y no solo eso nos lleva a sentirnos pues muy orgullosos de nuestra identidad nacional, de nuestro país, de nuestra bandera. Por ahí sí que el tequila, los sopes, las enchiladas y todo aplica en el mes de septiembre, pero hay otro tema que es también sumamente importante, que es septiembre, mes del testamento, y en ese sentido, pues, licenciado, usted tiene los datos, cómo prepararnos, cómo aprovechar también las posibilidades que da el gobierno del estado en coordinación con notarios públicos y todo este esquema del mes del testamento. Bienvenido.
14: Así es, Miriam, pues primero que nada, muchísimas gracias por la oportunidad y el espacio que tan amablemente me brindas. Y así es, Miriam, pues ya es septiembre. Y como en otras ocasiones lo hemos comentado, hablar más bien de este tema, que durante este mes cobra, como tú bien lo mencionas, especial importancia, ¿verdad? Que es el testamento, el otorgar testamento, ese documento que, pues a final de cuentas, nos va a permitir no dejar problemas a la hora de nuestra muerte, no dejarle problemas a nuestros familiares respecto de nuestros bienes que hayamos adquirido durante nuestra vida, ¿verdad? Bienes muebles e inmuebles. Y seguramente estaremos escuchando las diferentes campañas emprendidas pues en todo el país, Miriam, ¿verdad? No solo aquí en Sonora. Tú bien lo decías ahorita, esta campaña la emprende el gobierno del estado a través de la Dirección General de Notarías, a través de los diferentes oficinas del registro público de la propiedad establecidas en todo Sonora, y también los notarios y notarias públicas, pues, que tienen o otorgan en este caso facilidades a los usuarios con descuentos, pues, ¿verdad? El 50%, que a reserva de que lo que hoy vamos a comentar, Miriam, yo creo que pues estarán contigo los notarios o las notarias establecidas aquí en la localidad para platicarte del tema. Yo sí quisiera referirme pues al acto de otorgar pues este documento personalísimo, y que se hace ante la fe de un notario público. Y también tenemos la posibilidad de otorgar nuestro testamento ante las oficinas del registro público de la propiedad aquí establecidas en nuestro municipio. Debemos saber que todos durante nuestra vida dejamos, pues, o más bien adquirimos esos bienes, Miriam. Pero algo muy importante es decirles que no es lo mismo morir dejando un testamento que morir sin haberlo realizado. Cuando existe testamento, estamos dejando expresa nuestra última voluntad. Cuando no existe, pues es la ley la que determina quienes tienen derecho pues a heredar, y eso puede dar lugar a un juicio sucesorio intestamentario, Miriam, que muchas veces esos procedimientos pueden convertirse, pues por decirlo así, Miriam, amigos del auditorio, en un dolor de cabeza para los familiares. Por ello, septiembre pues es una magnífica oportunidad para realizar este documento, Miriam. En Sonora, nuestro Código Civil contempla diferentes tipos de testamento. Los más comunes y conocidos aquí en nuestra entidad son el testamento público abierto y el testamento ológrafo. El primero es el testamento público abierto, el que se otorga ante la fe de un notario público. Es decir, la persona acude con el notario y manifiesta cuál es o cuál será su última voluntad respecto de sus bienes y derechos para después de su fallecimiento. Ya el notario público, como profesional y como fedatario investido de fe pública, formaliza esa voluntad conforme a las disposiciones legales que marca nuestro código. Ese es para el tipo de testamento que el código lo intitula como testamento público abierto. Y otro, mira, muy común y muy práctico, que es también muy, muy, pero muy recomendable, es el famoso testamento ológrafo. Es el que se otorga de puño y letra, Miriam. Quizá a lo mejor puede sonar muy complicada la palabra, pero en realidad es algo muy, pero muy sencillo. El Código Civil de Sonora establece que debe estar totalmente escrito por el testador, firmado por él, y expresar el día, mes y año en que se otorga. Este documento, Miriam, se otorga ante la Oficina del Registro Público y Cresón, y se hace ante dos testigos, dos personas de confianza del testador, y es ahí donde de puño y letra se va a manifestar la última voluntad del testador, y a su vez se mantendrá en un sobre cerrado y se le entregará una copia al testador, y la segunda copia se quedará en resguardo del registro público. Son situaciones y requisitos legales muy específicos establecidos en nuestro código, nuestra ley, que si bien es cierto están pues en septiembre al alcance de cualquier persona que desee acudir ante las diferentes notarías establecidas aquí en nuestro municipio o bien ante el registro público, tengo entendido que el testamento ológrafo ahorita es un acto en donde la persona no tiene que pagar absolutamente nada, ¿no? Se otorga de manera gratuita, y en el caso de notarios y notarias públicas hacen descuentos pues considerables, ¿verdad? Yo creo que aquí lo que debe de resaltarse es esa responsabilidad que tenemos, Miriam, de no dejar cargas a nuestra familia una vez que ya dejemos de existir, y que sea la familia pues quien no batalle y ya se respete pues en su momento la última voluntad de nosotros. Yo creo que aquí no podemos decir cuál es mejor, ¿verdad? Si el testamento público abierto o el ológrafo, ¿no? Ya será el testador quien decida acudir o ante notario público o ante el registro público de la propiedad y de comercio. Son actos jurídicos personales que tienen también la característica, Miriam, de poderse otorgar las veces que sea necesario. Si el día de hoy nosotros decidimos otorgar nuestro testamento, ya sea ante notario o ante el registro público, y en dos o tres meses cambiamos de idea y decidimos redistribuir, por decirlo así, nuestros bienes a las personas que vayamos a dejar como herederos, lo podemos hacer perfectamente bien y autorizados por la ley. Podemos revocar las veces que sea necesario, siempre y cuando se respeten pues los lineamientos que marca nuestro Código Civil, Miriam.
0: Licenciado, si por ejemplo, supongamos que un matrimonio decide ya realizar este trámite tan importantísimo, son varios los hijos y demás, en este caso tendrían que hacer la pareja, digamos los padres, un testamento por cada uno de ellos.
14: Es correcto, Miriam. El testamento, como lo decía ahorita, es un acto personal, es un acto personalísimo, en donde la facultad que tenemos de otorgar ese documento es respecto de nuestros bienes adquiridos durante, en este caso, si es en vida matrimonial, dependerá mucho bajo qué régimen estamos nosotros contrajimos más bien matrimonio, ¿verdad? Si es bajo el régimen de sociedad legal, que es 50% y 50% de lo adquirido, el testador únicamente tiene derecho a testar sobre ese 50%, ¿verdad? Si ya el régimen matrimonial es mediante separación de bienes, pues ahí cambiaría un poquito la regla, ¿verdad? Pero es un acto personal, cada quien debe de otorgar, no se otorga de manera conjunta, Miriam. El testamento es un documento que se otorga por cada uno y en base a lo que se haya adquirido mediante el régimen que se haya contraído el matrimonio, pues.
0: Entiendo. En todo caso, ya, independientemente si la persona que hizo el testamento lo hizo de la manera público abierto o lo hizo hológrafo, ¿quién deberá o cómo preservar ese documento para, en caso de fallecer, pues la familia tenga acceso a realizar el trámite correspondiente? ¿Cómo cuidarlo o dónde colocarlo o dónde preservarlo?
14: Cualquiera de los dos, cualquiera de las dos formas deberá de ponerse ante a la vista de un juez, ¿verdad? A través de un juicio. O bien también, ahora con las nuevas reformas a la ley del notariado, puede llevarse un juicio ante notaría pública, siempre y cuando no exista controversia en los herederos. Es el notario público y es el encargado del registro público quien deberá de resguardar ese documento bajo ciertos protocolos, y en su momento, cuando suceda pues la muerte del testador, deberán de atenderse ciertas reglas, ¿verdad? En el caso del testamento público abierto, se solicita dentro del juicio sucesorio, testamentario, por decirlo así, se solicita a través del juzgado, o si se hace notaría pública, se solicita un informe a la Dirección General de Notarías para efectos de que si el testador si el testador no haya otorgado algún otro tipo de documento o haya revocado el que se haya otorgado en ese momento, ¿verdad? Las reglas de resguardo, obviamente están pues implícitas en la ley, y serán los notarios quienes se encarguen de resguardar esa documentación y darle una copia, ¿verdad?, al testador. Y también en el caso del registro público, conservar una copia y otorgarle al testador una copia exactamente igual, ¿verdad?, al día en que él acudió a manifestar su última voluntad. Lleva su protocolo, bien, lleva sus reglas, pero es en este caso la familia quien deberá poner el conocimiento de un juez o de un notario, ¿verdad?, para que el testamento en una junta de herederos se haga público, se abra y se determine y se lea pues la última voluntad del testador.
0: ¿Qué se puede testar? ¿Qué se puede incluir o qué se debe incluir en el testamento? ¿Qué tipo de propiedades?
14: Claro que sí, primero que nada son todos los bienes adquiridos, muebles e inmuebles, también valores, temas de cuentas bancarias también se puede disponer, aunque cuando se acude ante un banco a aperturar una cuenta bancaria, ¿verdad?, ahí se puede designar a un beneficiario. Muchas veces las cuentas no cuentan con beneficiario, entonces es importante poderlo mencionar ante el fedatario público o ante el registro público con qué se cuenta, ¿verdad? Si son bienes muebles, inmuebles, terrenos, casas, carros, valores, joyas, lo que en este caso el testador desee tomar la decisión como última voluntad y dejar instituidos uno o dos los herederos que sean la voluntad pues del testador. Pero se puede testar eso, Miriam. Son bienes inmuebles. Lo más común es bienes muebles e inmuebles, Miriam, que son pues terrenos, casas, carros. En ese sentido, es lo más común que un notario pues recibe a la hora de tener en visita ya a alguna persona que desee otorgar su testamento.
0: La gente que decida aprovechar en este mes de septiembre, el mes del testamento, estas posibilidades de descuento ante las notarías públicas, si se trata de un testamento público abierto, o la gratuidad del testamento ológrafo en Icresón, cualquiera de las dos modalidades, quien decida hacerlo en el mes de septiembre, tendría que llevar también consigo testigos.
14: En el caso del testamento ológrafo, sí, Miriam, esa es la formalidad. Y aquí la recomendación es de que sea gente de mucha confianza de la persona que va a otorgar el testamento, porque la formalidad del testamento ológrafo contempla eso, pues se otorga ante el registro público de puño y letra ante dos testigos, personas de mucha confianza. En el caso del testamento público abierto no se requiere de que se acompañe de testigos, basta la fe pública por medio de la cual está investido pues el funcionario, en este caso el notario público, que en su momento el notario pues tomará y plasmará en un documento, un testamento público abierto, la última voluntad del testador. Sí, en el caso del testamento ológrafo y no para el caso del testamento público abierto, Miriam.
0: Entiendo. Pues, licenciado, no sé si hay algo más que comentar.
14: No, nada más recomendar a los radioescuchas de que aprovechen esta oportunidad, se acerquen a las notarías públicas establecidas aquí en nuestro distrito judicial y también ante el registro público para que pues otorguen este documento tan importante que evitará a futuro pues pleitos entre familias que son muy comunes a la hora de repartir nuestros bienes, Miriam.
0: Muy bien, pues muchas gracias, licenciado. Nos escuchamos sus datos de contacto, si están
14: al amable. 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
0: Muchas gracias, licenciado, hasta la próxima semana.
14: Gracias a ti por la oportunidad, un fuerte abrazo.
0: Igualmente, hacemos breve corte y volvemos.
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En cuestión de clima, de pronóstico meteorológico, ¿cómo se observa? Escuchábamos alentador pronóstico de parte del señor Lagarda de la Comisión de Estatal del Agua.

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4: Estamos de regreso, parte de los mensajes. Buenos días, Miriam, dice, pues desafortunadamente de mucha lata, dice, para encontrar los notarios aquí en nuestro municipio, que no está, que regresa a las dos, nunca llegan, y si toman los casos tardan meses en resolver los asuntos, aún ya dice que están listos, dice que se pongan las pilas, no sé si todos tienen que ser así. Preguntan acá. Otro más de los mensajes, dice Miriam, buen día, y las personas que tienen casas en terrenos del ejido, aquí como es el caso del Barrilito, ¿se puede con notario o es aquí en el ejido? Preguntan, ya le reenviamos esa pregunta al licenciado Luis Carlos Cha para que nos ayude con la respuesta. Otra más, dice, buen día Miriam, disculpe, ¿un testamento tiene fecha de caducidad? Y otra más, dice, buen día, mi madre hizo el testamento ológrafo tal y como lo marca la ley para el mes de septiembre, pero no sirvió de nada. De todas maneras, tuvimos que llevar a cabo el juicio sucesorio y sí es un verdadero dolor de cabeza y mucho dinero gastado, dice acá este otro mensaje. Y en cuanto a la situación de la carretera Cananea a Imuris, fluyendo el tráfico, afortunadamente esta mañana, aparentemente sin mayor complicación, hasta este momento, según lo que nos dicen quienes están viajando, quienes están transitando por esa carretera. Muy bien, por cierto, aquí le vamos a mandar también, vamos a felicitar con todo cariño a doña Oralia Romero, que está de cumpleaños, mamá de nuestra querida Araceli Acuña. Doña Oralia, le mando un abrazo con todo mi cariño, deseándole lo mejor siempre, salud y todo lo bueno que la vida pueda darle. Extraordinario ser humano, doña Oralia, así que un abrazo de parte de todo el equipo aquí de Radio La Poderosa. Muy bien. Solo hay dos detenciones, dice, por reparación y son unos minutitos lo que se espera, pues ojalá que así siga, que siga fluyendo con total normalidad el tema del tráfico. El día de ayer la Profepa emitió un comunicado sobre el derrame de ácido sulfúrico en la carretera Cananea a Imuris. Y lo retomo tal cual. Profepa atiende derrame de ácido sulfúrico por accidente carretero en Cananea, Sonora. La Procuraduría Federal de Protección al Ambiente coordina acciones para evaluar y atender una emergencia ambiental registrada en el tramo carretero Imuris-Cananea en el municipio de Cananea, Sonora, cuando un tractocamión con dos cisternas perdió el control de la unidad. El accidente ocurrió alrededor de las 4 de la tarde del día 1 de septiembre, momento en el que se registró una volcadura de pipa tipo cisterna en el kilómetro 97.5 del tramo carretero Cananea y Imuris, aproximadamente a 15 kilómetros de Cananea. De manera preliminar, se estima que aproximadamente 12 mil litros de ácido sulfúrico fueron derramados sobre la cinta asfáltica y alrededor de 200 metros lineales del suelo natural. Debido a las condiciones del terreno, parte del material se desplazó a zonas de difícil acceso, por lo que se realizan las evaluaciones necesarias para determinar el alcance de las afectaciones ambientales y, en su caso, establecer las medidas de remediación correspondientes. Al lugar acudieron autoridades de primera respuesta, entre ellas elementos de protección civil, así como corporaciones policíacas estatales y federales. Como parte de las acciones inmediatas para controlar la emergencia, se realizó el cierre preventivo a toda la circulación y se llevaron a cabo trabajos de trasvase y recuperación del material, así como labores de neutralización de la sustancia derramada mediante cal apagada, y los cuales Hasta el día de ayer que se emitía este comunicado, pues seguían los trabajos. La zona aún se encuentra, dice la Profepa, en etapa de atención de la emergencia por parte de Protección Civil, y el personal presente en la zona de la Profepa realizó recorrido técnico en las inmediaciones de la zona impactada para hacer las primeras evaluaciones ambientales y levantar un acta circunstanciada previa a la visita de inspección que se realizará una vez que el área se encuentre liberada por las autoridades respondientes. En cuanto sea posible de ingresar al área, el equipo de la Profepa llevará a cabo acciones de inspección y vigilancia para determinar las condiciones del sitio y, con base en los resultados obtenidos, imponer las medidas de limpieza y remediación que correspondan. La unidad involucrada pertenece a la empresa Milac, Movimientos Industriales Logísticos de Alta Calidad, y transportaban el ácido sulfúrico desde la planta de fundición ubicada en Acosari, Sonora, con destino a la mina Cobre del Mayo en Álamo, Sonora. La Profepa continuará dando seguimiento a la atención de la emergencia y a las acciones necesarias para evaluar, mitigar cualquier afectación ambiental derivada del incidente y para fincar las responsabilidades que correspondan. Ayer también, yo creo que han pasado algunos minutos, yo creo que ni una hora, de la reapertura de la carretera tras estos trabajos de limpieza y demás que se especifican en el comunicado, cuando se dejó sentir una breve lluvia, tenue, no muy intensa, afortunadamente, y eso reactivó la sustancia, el ácido, porque eso es lo que ocurre, según lo que estuvimos también consultando, eso es lo que ocurre. Al momento que el ácido tiene contacto con el agua, se genera esta condición, digamos, de vapor, ¿sí? Totalmente tóxico. Quienes ahí por ahí, pues, les tocó el momento de pasar por ese tramo, por ese sector, cuando se reactiva, pues de verdad que la pasaron muy mal con el olor del ácido y lo que lograron ellos observar y respirar. Así que en ese sentido, pues yo no sé, y no lo especifica la Profepa ni Protección Civil, no han emitido hasta el momento ningún tipo de alerta para las personas que transitan por ese sector. Tampoco está señalizado, que creo yo que eres, no sé si eso corresponda para que el viajero sepa que está transitando por un sector en el que se vertió ácido sulfúrico. A veces de esas cosas que dejan a la imaginación, ¿no? Impresionante las imágenes que ahí surgieron luego en las redes de cómo se va haciendo esa condición de tipo vapor, ¿no? En el medio ambiente cuando cae cuando se mezcla el agua de lluvia con el ácido que estaba todavía en la superficie. Y si estaba en la superficie y se activó con la lluvia, es que todavía hay residuos ahí, que no es un trabajo que esté todavía concluido. ¿Qué significa y cuáles son las afectaciones a la salud? Hablamos también con un experto en el ramo químico, explicó que el ácido sulfúrico es altamente corrosivo y tóxico, su derrame representa un riesgo grave para la salud humana y el medio ambiente, y aunque es un líquido incoloro y viscoso, es extremadamente corrosivo. Su toxicidad se manifiesta principalmente a través de la inhalación, contacto con la piel, con los ojos, ingestión o exposición crónica. Inhalarse puede causar irritación severa en la nariz y garganta, tos, dificultad respiratoria y edema pulmonar, que puede ser mortal en exposiciones intensas. Si se entra en contacto con la piel, provoca quemaduras, dolor, enrojecimiento, ampollas y cicatrices permanentes, mientras que en exposiciones graves puede causar la muerte. Cuando hay un contacto con los ojos, produce quemaduras graves, hinchazón, dolor y posible ceguera permanente. Si existe ingestión del ácido sulfúrico, este químico puede llegar a quemar labios, lengua, garganta, estómago, provocando náuseas, vómitos, calambres y diarrea, con riesgo de daño permanente o muerte. Al estar expuesto de manera crónica, puede causar dermatitis, daño al esmalte dental y afectación del sistema respiratorio. Aunque el ácido sulfúrico no se considera carcinogénico, si existe un riesgo latente a la salud de personas, animales y medio ambiente ante el derrame registrado en la localidad, pues se trata de un evento crítico debido a su alta reactividad y capacidad de generar calor y vapores tóxicos al contacto con el agua u otros compuestos. De ese tamaño estamos hablando y esperemos que así a la altura esté también la Profepa, la Semarnat, el de Protección Civil y las autoridades que corresponda para tratar de minimizar el daño, de resarcirlo si fuera el caso, pero también de que haya un tema preventivo para quienes diariamente miles de personas transitan por esa área en donde se generó esta afectación. Yo quedo muy pendiente y desde luego consultando la información oficial que emitan las autoridades. Vamos a hacer breve corte y volvemos.
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0: Bien, estamos de regreso. Estamos de regreso. Agradezco su permanencia, su sintonía. 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Muy bien, a ver, más mensajes. Dice, buenos días, solo para preguntar qué está pasando en el Cebetis, que no tienen maestros los alumnos del turno vespertino. Pues eso que pasa en las escuelas de educación media superior, ¿sí? Que todo el tiempo, discúlpenme con todo respeto, pero andan tarde en la logística y la organización de la cuestión de los maestros y el personal docente. El Cebetis, pues lógicamente, en muchos ciclos escolares ha pasado lo mismo. Ahorita las madres, padres de familia, pues nos han estado reportando esto, que hay falta de maestros. Conalep parece que ya por fin el día de hoy empiezan ya con las clases normales, según lo que nos comentaba el propio director. Lo teníamos programado al director para el día de hoy en entrevista, pero no le fue posible, nos cancelaron la entrevista, pero sí nos dice que ya para el día de hoy se reactivaba normalmente. Ya lograron llegar a un acuerdo con el sindicato, que era el que tenía pues este paro laboral, no se le puede llamar de otra manera. Si tu maestro estás contratado para dar clases y no estás dando clases en el aula, eso es un paro laboral. Punto. Llámele clave fulana de tal y que porque no, es un paro laboral. Entonces, no era una cuestión de aquí de la escuela, era una cuestión sindical a nivel estatal. Afortunadamente ya lograron hasta donde nos dicen ponerse de acuerdo. Y también nos dice algo muy importante el director de CONALEP, que en los próximos días va a estar citando a madres y padres de familia para ya también abordar todos los temas que están pendientes con el alumnado de CONALEP Cananea. Y en el CEBETIS, pues no tengo el dato preciso de cuándo vayan a tener, ni siquiera qué maestros faltan, pero si me permite, nos damos a la tarea el día de hoy de investigar. Dice, hola, buen día, y no nomás meses, años tardan los notarios, dice, para los casos. Pues a ver, ya van varios reportes en ese sentido también. Puede ser la sobrecarga también de trabajo. Son solo dos notarios públicos en Cananea, corrijo, son dos notarías públicas. Entonces, no sé si se deba precisamente a la sobrecarga y sea necesario que se instale alguna otra notaría, desconozco pues cuál es la mecánica. Otro mensaje dice, recordemos el caso del señor del ejido de Cuauhtémoc, donde no hicieron nada y se deslindaron de responsabilidad, dice acá este otro mensaje. Buenos días, una pregunta, espero no incomodar a nadie, pero ¿por qué no ponen a un equipo de primeros auxilios en la carretera, ya que vienen muchas personas con diabetes, cáncer, personas enfermas de riñones, ya que antenoche se cerró la carretera por demasiadas horas, había una persona bastante delicada, la tuvieron que sacar para Imuris y muchos sacrificios, y todavía se ponen fieritas los policías, no dejaban entrar el carro que iba a trasladar a la persona que se puso mal, muchas veces no traen bastante medicamento, no sé, esa es mi opinión, ya que el autobús que veníamos, esos fueron los comentarios, gracias y que tenga excelente día, lleno de bendiciones. Muy complicado lo que usted menciona. Yo mire, de verdad que a veces tratamos como de idear, de tener ideas, ¿no? Y hacer propuestas de lo que debería de hacerse o de lo que debería de ocurrir. Y a veces todo nos lleva al mismo camino. El estado de indefensión en el que queda una persona cuando está varada en la carretera a causa de los constantes accidentes. En muchas ocasiones se nos ha recomendado viajar con todo lo pertinente. Suficiente medicamento, suficiente agua, refrigerios, snacks o botanitas o burritos de frijoles, lo que sea. Previendo que hay una posibilidad latente cada vez más alta de quedarnos atorados en la carretera. Esa es la recomendación que ciertamente ha hecho la autoridad. Que haya permanentemente personal de paramédicos o cuerpos de rescate, yo lo veo no solo difícil, lo veo casi imposible. ¿Sabe por qué? Porque no tienen las corporaciones el personal, ni el equipo, ni los insumos suficientes para tener un módulo permanente en la carretera. ¿O cuántos módulos tendría que haber ahí, tomando en cuenta la cantidad de kilómetros que abarca la carretera Cananea a Imuris? Creo que ni siquiera bastaría un solo módulo, si así fuese el caso. A eso súmele que instituciones como Cruz Roja ahorita están padeciendo una situación lamentable en todos los sentidos, porque se les tienen retenidos los recursos que emanan de lo que aportamos en el reemplacamiento. La Secretaría de Hacienda no les ha proporcionado ese recurso. Y a eso súmele que cada vez menos ciudadanas y ciudadanos aportamos voluntariamente en las colectas a Cruz Roja y a bomberos. Y todavía cuando nos piden esa mínima insignificante cantidad en el reemplacamiento, la hacemos de tos. ¿Cómo me quitas los 10 pesos, 20 pesos? Ah, pero que no acuda a una ambulancia porque no tiene insumos, uf. El fin del mundo. No somos empáticos con las corporaciones. Discúlpenme, pero no lo somos. Y queremos las perlas de la Virgen en la atención. Entonces, su idea no es mala. Porque usted visibiliza una necesidad. Yo ayer lo comenté. cuánta gente tiene horas ahí, ya supimos qué necesitan, ya entendimos, ya les avisamos que faltan tantas horas para que puedan prever si no traen insulina, si no traen el medicamento de la presión, si venían viajando de quimioterapias. Por eso siempre es importante el flujo de la comunicación y de la atención para con las personas. Y pues ojalá que así fuera, estimado auditorio, que tuviésemos a la mano acceso a todos estos tipos de beneficios. Y bueno, a lo primero que tendríamos que tener acceso es a una carretera decente, que no nos genere y no nos ponga la vida de cabezas cada vez. Bueno, vamos a hacer corte, pero regreso porque todavía queda información para compartir y comentar. Quédese conmigo.
1: Son las 9:02.
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0: No, no lo voy a matar. No, le digo, pues nomás acá que ni se venga. Y ahí anda. Y aparte, si tú, se llaman vinagrillos porque en realidad huelen a vinagre, ¿no? Entonces, si lo asustas, como que desprende ese olor a vinagre. Bueno, dicen que son inofensivos, quién sabe. Feitos, pero inofensivos. Bien, en otros temas y con el gusto también de saludar, de recibir esta mañana a la maestra Guadalupe Maday Pérez. Ella es directora del Centro de Atención Múltiple número 3 del CAM número 3 de aquí de Cananea. Y que, bueno, en últimas fechas ya lo habíamos comentado también en este espacio y lo documentamos también en Soy Cobre, sobre el daño que a causa, pues sí, del tiempo y de las cuestiones climatológicas y demás, ha sufrido la barda que delimita y además protege a esta institución educativa que atiende a niñas, a niños, a jovencitos con discapacidad, el CAM número 3, que por cierto hacen una labor extraordinaria. Pero siguen con ese problema de la barda, maestra. Un gusto saludarla, bienvenida.
1: Hola Miriam, un gusto saludarlos, buenos días. Pues primeramente agradecer, ¿no? Que siempre están con nosotros al pendiente de esta situación que pues, hemos venido y pues de todas lo que hacemos aquí en campo. Sean siempre bienvenidos a nuestra escuela. Pues ahorita ya estamos avanzando en este tema. Ahora en días pasados ya estuvo pues ya vino la secretaría a atender la situación. Finalmente, ¿no? Nosotros esperábamos que fuera antes de iniciar el ciclo escolar, sin embargo, pues no se pudo, pero pues ya afortunadamente ya nos atendieron la situación. Nosotros como medida pues en acuerdo, ¿no? Con el Comité Escolar de Administración Participativa, que ahorita, pues como es sabido, la escuela es nuestra, pues tiene a bien darnos un monto, ¿no? Considerable a cada una de las escuelas. Con ese dinero, Miriam, nosotros antes de que iniciara el ciclo escolar para nuestros niños, delimitamos en CAM con un cerco provisional para que pues ellos pudieran estar, ¿no? En tiempo y en forma. Y pues al igual que todos los niños, con el derecho que tienen todos los niños de iniciar su ciclo escolar, los de nosotros también lo hicieron. Entonces, esta semana ya se atendió por parte de Secretaría. Nosotros tenemos un cerco delimitado. Si ustedes pasan por la calle 8, van a ver que no existe ya la barda, ¿no? Afortunadamente ya no la ya derrumbaron la barda, ya se limpió. Ahorita estoy esperando solamente que nos llegue el contratista que se va a encargar, no de colocar barda porque no se autorizó una barda, pero sí un cerco de malla ciclónica, pues espero que muy bien puesto, ¿verdad? Y en los próximos programas de la Secretaría, pues solicitar lo que es la barda. Nosotros no tenemos barda ni por los lados y ahorita ni por atrás, ¿no? Entonces, sí es muy importante que, pues como comunidad, pues cuidemos y resguardemos nuestro centro en lo que suceden todos estos cambios que son muy necesarios para el resguardo de nuestros niños y pues para garantizar pues ese derecho, ¿no? De estar en una escuela, de estar resguardados, de estar cuidados, ¿no? Y que tengan el derecho de poder desplazarse por toda la escuela.
0: Claro, maestra. Además, estamos hablando de niñas y niños con discapacidad, con diagnósticos como autismo, como síndrome de Down, como alguna discapacidad motriz. Entonces, ¿cómo impacta también para ellos el no sentir esa protección, el no tener también para cuestión de ruido, de todo lo que protege una barda y que ahora va a ser solo un cerco de malla ciclónica? ¿Cómo impacta en ellos eso?
1: Claro, no, pues impacta bastante, ¿no? Ellos, de hecho, comentar, Miriam, en días pasados tuvimos crisis con nuestros niños por el hecho del cambio, entonces, y que el hecho que no tuvieran el espacio donde ellos siempre se desplazan, nuestros niños tienden a ser muy rutinarios, entonces los espacios y las rutinas difícilmente nosotros podemos estarlas cambiando. Porque nosotros queremos algo nuevo, no, es muy necesario que nosotros preparemos para que ellos comprendan que va a haber un cambio en la escuela, ¿no? Y en la cuestión del ruido y de la gente que es, pues que transita por aquí, por atrás, por la calle 8, pues la verdad que yo les comentaba a las muchachas que va a ser muy indispensable la malla ciclónica, pues colocarle algo, ya sea malla o ya sea algo que nos impida o que nos delimite un poco Sí. El, el

0: pues el contacto de nuestros niños hacia allá, o bien que pues a veces pasan dompes, o que a veces pasan motos, o que a veces, y ellos, pues algunos traen sus silenciadores, sí, pero pues algunos otros no, ¿no? Entonces, sí, yo espero, y en comentarios con el Comité Escolar de Administración Participativa, yo les comentaba a los padres de familia, digo, ahora nosotros en diciembre pues tenemos el kilómetro de plata, ¿no? Que es el único pues evento que nosotros hacemos aquí para recaudar fondos, le digo, pues ideas, ¿no? De poder nosotros crear la barda, claro, bajo lo que la Secretaría nos diga, ¿no? Sobre ese plano que la Secretaría nos mande, o en su defecto, sí esperarnos a que en próximos programas pues entre el CAM para la barda.
1: ¿Cuánto porque se requiere, maestra? Ajá. ¿Cuál es el presupuesto que se requiere para poder hacer una barda con condiciones de seguridad y adecuada para el CAM?
0: En números no estoy muy segura, pero lo que existe es que necesitamos primero tener ese, se llama infraestructura escolar, o ICIE, el otro dependencia que nos tiene que mandar los planos específicos de cómo se hace la barba, y ellos nos mandan los presupuestos y todo, ¿no? Entonces, pero lo que comentaban es que con los 250,000 pesos pues no nos alcanzaba para bardear lo que nosotros necesitamos.
1: Entiendo.
0: Eso sí. Ajá, entonces,
1: Sí, entonces, al no haber ese presupuesto para en este momento para la barda, ¿se va a colocar este cerco de malla ciclónica? ¿Ese lo va a colocar la Secretaría?
0: Sí, ellos nos dieron respuesta con un cerco de malla ciclónica, sí. La idea era que pues nos tumbaran la barda, que la derrumbaran y nos pusieran en nuevo lo que es pues la barda ya bien hecha, ¿no? Pero no, los presupuestos de Secretaría en el momento que se solicitó pues no estaban pues para podernos hacer la barda. Solamente nos autorizaron lo que es la malla ciclónica. Y pues bueno, mi interés era que se derrumbara la barda. Por ahí, la gente que pudo observar, yo también tomé algunos videos. De verdad, Miriam, en cuanto tocaba la máquina, la oquera, la barda se caía. Prácticamente.
1: Es que estaba totalmente endeble. Nosotros documentamos eso. Totalmente endeble, maestra. Fue la decisión correcta, y qué lamentable que no se pueda sustituir por una barda, digo, de momento, por una barda en buenas condiciones. ¿Qué tanto mide? ¿Cuál es lo que mide la barda donde quisieran ustedes hacer la barda?
0: 42 metros.
1: 42.
0: Lo que es la calle 8, ajá, lo que es aquí atrás son 42 metros, ajá.
1: ¿Y se tiene que hacer de una altura aproximada de cuánto, maestra?
0: Pues la que estaba no medía más de 3 metros, los cuadros que estaban no eran más de 3 metros, entonces nosotros pensamos que si ICIE nos envía los planos más o menos como estaba, pues poder reutilizar lo que es el barandal y pues poder pues usar igual bloc, pero bien hecho, pues, o sea, bajo de verdad el estándar que debe de ser para que nuestros hijos estén, nuestros niños estén, pues, bien resguardados, ¿no? Que no tengan peligro en ese, sí, en ese aspecto.
1: ¿Han ustedes hecho alguna gestión? Ahorita se me ocurre, y se así a bote pronto, ¿alguna gestión, por ejemplo, con el programa de Capital Semilla de Grupo México, que otorga beneficios a través de apoyos en especie, vaya? ¿No se ha gestionado por ese lado, maestra?
0: No, me acerqué yo a Casa Grande en algún momento para solicitar, ¿no? Porque nosotros necesitamos, bueno, en ese momento no teníamos pues todavía lo de la barda, pero sí nos hicieron el comentario, ¿no? Que hiciéramos el proyecto para Capital Semilla, perdón, y pues que a través de este programa, proyecto, nos podían apoyar. En este caso, pues estaré al pendiente, ¿no? De cuando salga la convocatoria, también podemos echar mano de eso, sin duda alguna.
1: Sí, porque de verdad a veces parece increíble que algo, que no se puedan concretar cosas tan importantes como esta, y las familias que tienen niñitas, niñitos, alumnos ahí con ustedes saben de la importancia justamente de esas mecánicas de protección, de esas mecánicas de seguridad para ellos, de sus rutinas, como usted lo menciona, y que ya les esté impactando, ya haya niñitos que que estén entrando en crisis, pues porque no está la barda, porque van a estar o se van a sentir pues más expuestos o inseguros. Pues sí, la verdad yo creo que es un tema prioritario, un tema que de alguna manera tiene que canalizarse y aterrizarse a la brevedad posible. Maestra, ¿qué sigue? Esperar ese presupuesto de parte de la Secretaría, ¿o qué sigue ahorita para ustedes?
0: Ahorita, en este momento, pues me acaban de enviar el número de teléfono del contratista que es el que va a crear la malla. Entonces, pues insistirle para que no tengamos más días desprotegidos, porque la malla que nosotros colocamos, como le comentaba, es provisional. Que ahorita, si ustedes pueden pasar por la calle 8, pues estamos desprotegidos en ese sentido, ¿no? Afortunadamente, CAMP, el personal de CAMP, servidores, siempre hemos tenido muy buena relación con nuestros vecinos y eso hace que nuestra escuela esté protegida siempre. Pero pues sí es necesario que se delimite el espacio. Entonces yo ahorita en este momento llamo al contratista a ver en qué momento van a iniciar los trabajos. De verdad, Miriam, me enorgullezco del equipo del que formo aquí con mis compañeros, porque nunca hemos dejado la escuela sola y siempre hemos estado al pendiente, de tal manera que tanto administrativos como docentes, si hay un requerimiento en fin de semana, pues aquí estamos, ¿no? Entonces espero que este fin de semana quede ya colocado la malla ciclónica, y que el lunes pues ya los niños, nosotros podamos retirar ya el cerco provisional que tenemos, y nuestros niños ya el lunes pues tengan disposición de toda la escuela, de todo el patio.
1: Pues sí, aunque sea con el cerco, que en realidad lo que debería de haber es la barda. Maestra, ¿cuántas niñas y niños están atendiendo actualmente en CAMP?
0: 72 ahorita.
1: 72, pues es un número importante, de verdad es un número importante. Maestra, ¿algún mensaje a las autoridades, algún mensaje al empresariado local, algún mensaje a la comunidad en general?
0: Sí, pues quien tenga la voluntad, ya ahorita nosotros tenemos algo de material que nos vinieron a donar, y quien tenga la voluntad de venir a hacerlo sin problema. Yo sé que a lo mejor nosotros no podemos construir como escuela, pero sí solicitando los planos a las dependencias como ICIE, de la Secretaría, que son los que se encargan de mandarnos exactamente cómo se tiene que hacer una barda, o hacer un salón, o hacer una cancha. Entonces, por mi parte, yo ya estoy en ese trámite solicitando todo lo que necesito. Y de verdad, si hay empresarios que quieran venir a apoyarnos, las puertas de CAMP siempre están abiertas. No nada más empresarios, la comunidad en general. Yo les decía y les hablaba a mis compañeros, tal vez en diciembre, cuando nosotros tengamos la actividad, pues hay empresas que digan, bueno, yo te regalo un saco de cemento, yo te regalo esto, podemos nosotros incluso crear todo lo ideal que tenemos aquí, que nos hacen falta cosas, ¿no? Ahorita tenemos la situación que hay demasiados niños y solamente tengo pues 5 maestras. Entonces yo sigo esperando y sigo solicitando personal. Entonces, de autorizarme, también necesitamos otro salón. Les digo, yo siempre quiero más y más y más, pero eso nos hace que pues nuestra escuela vaya cambiando para bien y para el bienestar de nuestros niños y de nuestras familias.
1: Sí, claro, porque usted lo solicita porque en realidad hay una necesidad. La atención de CAMP 3 ha crecido y la necesidad de las familias de llevar a sus niñas, a sus niños, a que reciban la atención educativa de calidad y de verdad que de mucho cariño, lo tengo que decir, porque todo el personal les trata con mucho cariño. Entonces, pues maestra, yo creo que también es momento de que la comunidad se sume. No es una obra faraónica que digas no la puedo realizar. Yo creo que con voluntad, con disposición de la comunidad, de la iniciativa privada, ahorita viene a mi mente incluso hasta un bloquetón. O sea, ¿qué tanto puede hacer que no lo podamos hacer la comunidad? Es mi pregunta, maestra. Sabe que cuentan conmigo en lo que ustedes decidan hacer y podamos apoyarles, y esperemos pues que pronto puedan tener su barda, no solo el cerco, porque sí, a mí me parece un poco complicado que puedan tener su barda y todas las condiciones que las niñas, los niños con discapacidad merecen, porque tienen todo el derecho del mundo constitucional a tener su educación y tenerla en las mejores condiciones. Aquí, según lo que nos dice así de primera mano un constructor aquí que le preguntamos, para una barda de 42 metros por 3 de altura se necesitan alrededor de 1,200 bloques. aproximadamente, así a ojo de buen cubero, ¿no? Ajá, y más me imagino yo el cemento y lo demás. Bueno, creo que hay mucho que hacer, maestra. Cuenta con nosotros y quedamos siempre a sus órdenes.
0: Muchísimas gracias a todos y a la comunidad, pues, por siempre estar pendiente de nosotros, ¿no? Y pues que sepan que si hay alguna mamá, algún papá, una abuelita, alguna tía que esté a cargo de algún niño con discapacidad, un trastorno, una condición, se acerquen aquí para bienestar de todos. Yo también soy mamá de un niño con discapacidad, entonces estamos en el mismo barco y estamos para hacer crecer a nuestros hijos. Mencionar nada más, Miriam, rapidito, que estamos creando el vínculo con Cebatis, porque ya se nos fue un niño para allá, la familia tuvo pues a bien llevarlo, entonces ahorita nosotros andamos ya queriéndonos acercar para allá a ver cómo nosotros damos ese seguimiento. Entonces, pues el objetivo es crecer, ir creciendo más y más, pero sí que la comunidad no nos abandone en este proceso, porque somos la única escuela de educación especial aquí en Carané.
1: Totalmente de acuerdo, maestra, y si como comunidad no somos empáticos, no entendemos, no somos proactivos en cuanto al tema de la discapacidad, le estamos fallando a todas esas niñas y niños. Entonces, manos a la obra, y le agradecemos mucho siempre su buena actitud, maestra, y quedamos en comunicación.
0: Muchísimas gracias.
1: Gusto en saludarla. Hacemos breve corte y volvemos.

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0: Gracias por continuar con nosotros. Seguimos con la información más relevante de esta mañana. Seguimos contigo en Soy Cobre Noticias. La noticia no se detiene y nosotros tampoco.

0: Estamos de regreso, agradezco su permanencia, su sintonía. Dice, para esa barda, Miriam, dice aproximadamente 1520 bloques y 31 sacos de cemento y 13 metros cúbicos de arena, aproximadamente nos dice Tito Cano. Gracias por el dato, amigo. 1520 bloques, 31 sacos de cemento y 13 metros cúbicos de arena. No es el fin del mundo. Que no podremos, pues. Que no podremos. Ya lo hemos hecho siempre, que hay que meter el hombro así sin rajarnos. Lo vamos a cuadrar con la maestra. Lo vamos a cuadrar con la maestra. Nos dice ella que va a pedir los planos, saber exactamente qué se necesitaría. Y ver si podemos hacer algún bloquetón, alguna dinámica, que ya lo hemos hecho en otras cosas y la respuesta ha sido extraordinaria. Y cuando yo le digo, cuando la causa es justa, Cananea responde. Ah, sí, no, Cananea responde cuando la causa es justa. Y creo que ahorita darles esta certidumbre, esta seguridad a 72 alumnas y alumnos del CAMP 3, personitas con discapacidad, vale la pena el esfuerzo, lo que tengamos que hacer. Y me atrevo a asegurar que Cananea va a responder, así que lo mantengo al tanto. ¿Es la escuela? ¿Qué escuela es? Nos preguntan, es el CAMP 3. Se requieren algunas cosas y la maestra va a estar atenta también. Muy bien, sí, ya está abierto el paso. Híjole, ahorita escucho ese audio. Buenos días, la comunidad nos deberíamos de unir y poner, no sé, material y la secretaría que pague la mano de obra. Humilde opinión, dice acá. Claro. Claro, hay que hacerlo. Y cuando le platicábamos días anteriores también sobre el tema del Centro de Neurodesarrollo, es esta la vida misma, el quehacer social de la comunidad, nos pone estos temas sobre la mesa y nos llevan a entender que debemos prestar atención y reacción ante el tema de la discapacidad en Cananea. No que sea el tema aislado o el problema tan solo de las familias que tienen esa condición. Requiere ya el esfuerzo, la empatía y eso, el meter el hombro. Yo puestísima, aquí mi gerente ya me dice puestísimo, ¿cierto o no, gerente?
1: Sí, adelante.
0: Adelante. Adelante, Radio La Poderosa presente. Lo cuadramos con la maestra y ya les compartimos, si se aterriza algo, cómo puede usted colaborar y ayudar, y ya sabe que con toda la transparencia del mundo. Dice, ¿puedo donar una cámara Wi-Fi para que rifen para la barda del CAM? Eso es todo, el ingeniero David Contreras. Voy a tener que ir tomando nota, gerente, porque esto creo que puede llegar a muy buen término. Aquí, donativo de una cámara Wi-Fi para que se rifen, para que se rife y se apoyen en los recursos de esto que se requiere para la barda del CAM.
2: Ya ando preguntando también el precio del bloque, no sé en cuánto anda el bloque, no sé, para más o menos ver la cantidad en caso de, o cuánto cuesta la tarima de bloques y cuántos bloques trae la tarima, para ir viendo. Vamos a ir viendo las diferentes opciones. Primero los bloques, porque es lo que más se ocupa el volumen ahí, y ya veremos el cemento y la arena, ya vemos cómo.
0: Y hay que hacerlo a la de, ¿cómo dicen los chamacos? En fa.
2: En fa.
0: A la de ya.
2: En fa.
0: Que no pase mucho tiempo. Aquí se reporta con nosotros Bernardo Morales y dice, cuenten conmigo. Ya hay otro donativo. Acá se comunica con nosotros también Rosy de la Jefa Restaurant y nos dice, yo pongo 3 sacos de cemento. Muchas gracias. Muchas gracias, la jefa pone 3 sacos de cemento. Mira, y todavía no empezamos. Ve lo que le digo de lo que es Cananea.
2: Por acá dice, a ver, 23 pesos el bloque.
0: 23 pesos.
2: Vamos a sacar 1,300 por aquello que le hagamos de 2,50 metros la barda. Ajá. Porque 3 metros se me hace...
0: muy alto.
2: Sí, bueno.
0: Bueno, y es que aparte, quien va a decidir es la secretaría, que es la que dice cuál es la mecánica, ¿no? Pero aproximadamente 1,300, dices, Jesús. Más ¿cuánto te dicen que vale cada bloque?
2: 23 pesos. Son 29,900.
0: 30,000 pesos.
2: 30,000 pesos en bloque.
0: En bloque. Y nos dicen acá, sacos de cemento... Ah, bueno, acá está otro donativo y aquí estoy tomando nota. Yo dono 2 limpiezas dentales para la rifa, nos dice la doctora María José Espinosa. 2 limpiezas dentales. Ve, maestra Guadalupe, que no está sola y los niñitos del CAM no están solos. Muchas gracias, doctora María José Espinosa. La familia Guayante, Rosita Guayante, pone 500 pesos, nos dice acá también. Y aquí estoy tomando nota porque el día que hagamos la dinámica, ahorita la verdad que estamos como aquí armando así al aire, ¿no? Pensando en voz alta, vaya.
2: Es sacar números, vamos a sacar costos, vamos a ver en qué podemos apoyar de una u otra manera. Como decíamos, viendo los de el botanero por acá, me dice que 2 charolas, a ver.
0: El botanero,
2: 2 charolas de aguachiles, 2 fresas. ¿Para qué? Para sortearlas, para regalarlas.
0: Pues muchas rifas no creo que se puedan hacer, pero a lo mejor lo que se recaude de ahí, yo no sé.
2: Mira, Ferretería del Cobre, mi amigo Chepe. Ya se puso las pilas, 100 bloques va a donar.
0: Eso es todo, Chepito.
2: El Chepito que acá ya, aquí es el que le estoy dando lata y ya me dice que él se mocha con 100 bloques.
0: Ferretería del Cobre.
2: Chepito, muchas gracias. Yo sé
0: muchas gracias, Chepe.
2: Que respondes ahí y ya aquí lo demás, vamos a ver cómo lo hacemos y te vamos y te consumimos ahí. Claro que
0: claro
2: sí,
0: que
2: los bloques
0: sí.
2: Y el cemento. Cemento me dice 145, 145 el saco de cemento.
0: Ah, bueno, y aquí también el señor Juan Antonio, él es Juan Antonio Díaz, él creo que es trailero o se dedica al tema del transporte, me dice que puestos también. Y muchas gracias, Juan Antonio, por su apoyo y estaremos diciendo también qué es lo que hay que muy bien, acá revista enlace de nuestra querida Dorita Montoya, dona 5 sacos de cemento. Dora Montoya y revista enlace, 5 sacos de cemento. Estoy aquí tomando los datos, pero les vamos a regresar, vaya, con ustedes para aterrizar ya una vez que la maestra Guadalupe nos dé luz verde. Dice que nos den el precio del bloque, el Chepito dice
2: 23 pesos.
0: Ahí con el Chepito, con en Ferretería del Cobre, 23 pesos el bloque. Porque estaría padre también que cada quien diga, oye, yo pongo 5 o 10 y vayan y los compren ahí.
2: Vamos a aventarnos antes de la actividad, a ver, aquí yo como radio, como gerente, vamos a poner otros 100 bloques.
0: Eso es todo, mi gerente.
2: Vamos a ir bajando la cantidad.
0: Muy bien. Igual nosotros el Soy Cobre, ya veremos ahí si le entramos con el cemento o lo que se vaya requiriendo. Pero de que lo creo yo que lo sacamos, sí, dice acá Normita, dice, oye, pues que nos diga Chepe los precios y así la gente que quiere ir a donar, que vaya directamente a la Ferretería del Cobre y como para más practicidad, ya les digan, oye, pues mira, yo te voy a pagar 20 bloques, súmalo a lo del CAM 3, es una muy buena idea.
2: Ok, el bloque 23 pesos y el cemento... 145.
0: Cemento 145, la familia Ruelas, muchas gracias, Claudia. La familia Ruelas, bueno, Claudia y su esposo van a poner 3 sacos de cemento.
2: Grupo La Contra, de nuestro amigo Omar Chavarría, 3 sacos de cemento.
0: Eso es todo, Grupo La Contra.
2: Por acá en el teléfono tengo Eve Broqueles, pone 2 sacos de cemento.
0: A ver, déjame ir anotando aquí. A ver, Broqueles. Y ahí tienes bueno, ahorita vamos a sacar los números de ahí, ¿verdad, Jesús?
2: Sí, aquí los tengo.
0: Para poder luego contactarnos con ustedes y que no se nos traspapele, porque créame que le vamos a cobrar, lo que nos está usted
2: ¿cuántos,
0: prometiendo.
2: ¿Cuántos sacos nos dijeron? Mira, ocupamos, para no pasarnos los sacos.
0: A ver, acá es que está en un mensaje.
2: Sí, en un mensaje que tienes ahí.
0: Según lo que nos decía Tito,
2: Mira, por acá
0: sí, dice... son alrededor de 31.
2: Ok, hay que ir sacando cuentas de los arcos para pasarnos ahí más o menos. Buenos días desde Sierra Vista. Pronto, Henry's Plomería y Servicios, empezaremos operaciones en Cananea. Somos exresidentes y donamos 100 bloques.
0: Ah, eso es todo, Henry's.
2: Henry's Plomería y Servicios, que están en Sierra Vista y vienen para Cananea.
0: Pero, bueno, ahorita vamos a tomar 100 bloques y ahorita vamos a tomar su número. Muchas gracias, Henrique Plomería. Dice, Miriam, buen día. Nosotras aportamos 2 sacos de cemento, están en la choza del taco. Dinos a dónde los podemos llevar o con quién nos contactamos. Muchísimas gracias, personal de la choza, 2 sacos de cemento.
2: Y es que es importante, Miriam, porque ahorita que lo platicamos aquí fuera del aire, esa colindancia, pasan los carros por ahí, a veces que hacen mucho ruido, que traen sonido, muy acelerados, y los niños del CAM se asustan, pues, o sea, es de que salen corriendo
0: o hacen crisis, como nos decía, ¿no?, la maestra. Entonces, aquí, personal de la choza, son 2 sacos de cemento. Y ahorita vamos a poner orden en todo esto, porque sí nos siguen llegando. Nuestro amigo Juan Antonio Díaz, 3 sacos de cemento. Juan Antonio, le agradezco muchísimo. Juan Antonio Díaz, 3 sacos de cemento, Jesús. Gente que siempre quiere ayudar y que yo lo valoro mucho y de verdad les agradezco. Me conmueve mucho a mí esto, la verdad, cuando...
1: Acá, familia Rodríguez Cortés.
0: A ver.
1: Creaciones Rocos, 500. Se unen con ellos 500 pesos ahí, ya sea para bloques o para cemento, pues ahí van a estar
0: disponibles. Está el mensaje ahí para ahorita tomar el número.
1: Sí,
0: aquí. Sí, ok.
1: Lo tengo y de este vamos a estar apuntándolos y luego vamos a mandar de cobrones.
0: No, but, dice acá Miriam, buenos días. La Asociación de Mineros Retirados de la sección 65, nos dice Sergio Vázquez, van a poner 100 bloques más. Muchas gracias, Sergio, le agradezco muchísimo, nuestro amigo Sergio Vázquez y a toda la Asociación de Mineros Retirados. Dice familia Álvarez Martínez, 50 bloques. Muchas gracias, Normita. Ahí van a ir con el Chepito. Van a ir con el Chepito a pagar esos 50 bloques. Buenos días, Galería Deportiva de Tito Valdés. Galería Deportiva, 2 sacos de cemento. Muchas gracias, Tito. Y pues sí, sería como la mecánica, ir a pagarlos ahí. Bueno, hay que hablar con Chepito si él puede ayudarnos con eso. Pero... y su hijo, el ingeniero Iván Valdés. Muchas gracias, ingeniero. Le agradezco muchísimo. Acá dice...
2: Creo que ya nos aventamos el bloquetón.
0: Oye, bloquetón y sin todavía...
2: En menos de 8 minutos ahorita. Y le digo, es importante apoyar a los niños, a la escuela del CAM. Y de este, pues, es una barda que nos aventamos ahorita en un ratito. Ya la mano de obra, como quiera, vemos ahí con la maestra... O buscamos a
0: alguien tendrá que...
2: No, al municipio, vamos a ver cómo nos ayudan con mano de obra, o a ver, ahí la alcaldesa yo sé que va a responder, a los regidores, a ver regidores, 100 bloquecitos, vámonos, cada
0: a ver,
2: uno.
0: ¿Quién dijo yo? ¿Quién dijo yo? Acá nos dice Bernardo Morales Jesús que él de una vez le apuntemos 10 sacos de cemento. Nada más hay que preguntarle a Chepito si él puede tener ahí como la mecánica, el esquema de que la gente vaya y diga, aquí vengo a pagarte 10 sacos de cemento, son para el CAM 3, y llevar ese orden, a ver si se puede ahí en Ferretería del Cobre, Chepito,
2: ver, Chepe,
0: si nos ayudas acá, con eso.
2: Ahí me está escribiendo, sí, sí podremos, dice que sí.
0: Ah, muchas gracias.
2: Ahí te encargo, Chepito, una ahí con tu gente, una lista, y que vaya anotando ahí lo que se va teniendo, lo que se va comprando para cerrar números en...
0: Sí,
2: en,
0: y la verdad que no sea más de lo que se requiere, tampoco se trata aquí de en ningún momento abusar de absolutamente nadie. Buen día, Miriam, me sumo con 2 sacos de cemento. Muchas gracias, Cachito. El profesor Rubén Camargo, 2 sacos de cemento. Nos dice acá también que ya van algunos, habríamos que ver. Buen día, dice yo, 10 bloques. Acá tenemos una llamada. A ver, si quieres hacemos breve corte. Órale. Breve corte y volvemos.

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8: Ya estamos de regreso. Seguimos acá con la dinámica. Miriam recibiendo llamadas. Y pues se nos reporta también por acá Transportes. Déjame ver. Transportes Figueroa. Transportes Figueroa y el grupo de guerreras también por acá que se reportan con un viaje de arena. Con un viaje de arena, ya lo tenemos. Y QM, Cementos QM, se reportó por acá. Dice que ellos se van a encargar de todos los el vaciado de los amarres y la cuerda de la barda. Los que son los pilares o los amarres de la barda más la cuerda, pues ellos se lo van a aventar el vaciado, ya que esté armado ahí. Cementos QM, también les mandamos el agradecimiento. Y pues por acá ya los tenemos. Ahorita entonces, Miriam, creo que por cemento estamos cubiertos. Y pues estamos con los bloques, ¿no? En caso de, como le decíamos, ahí en Ferretería del Cobre con nuestro amigo Chepe, que está en Avenida Obregón, ahí enseguida la mamá Lucha, enseguida de Bodega Roerá, usted puede ir, van a tomar los datos y ahí usted puede dejar pagado 10 bloques, 15 bloques o los dos sacos de cemento que nos dijo, ahí lo puede hacer y vamos a llevar ese control desde ahí. Y lo demás que tenemos por acá, pues lo vamos a llevar también. Y le vamos a echar el mensajito para que hagan el donativo como debe ser, ¿no?
9: Jesús, aquí se comunica también Transportes López, del señor Raúl López. Ellos van a poner 100 bloques más. Ahorita ya me dice, ya van para allá con Chepito, en la ferretería del Cobre, y van a dejar pagados ahí los 100 bloques. Así que muchísimas gracias a Transportes López también. Y a QM, a Grupo Quiroga, a René Quiroga, que nos dice, ellos se se van a encargar de echar todo el vaciado, todo lo que es la cuerda o no sé cómo le llaman, lo que va pues abajo, lo que le da el soporte, ya listo el cemento, ya ahí nada más, ya una vez que los albañiles hagan la zanja y demás, QM se va a encargar de ese vaciado, y ya dice el otro cemento que lo usen para el pegado de los bloques. Sí. Muchas gracias, Chocho Hernández, también dice va a pasar ahí con Chepito, va a dejar pagados ahí 10 bloques. Tortillería La Luz, Jesús, Tortillería La Luz, se pone con otros 100 bloques. Tortillería La Luz, muchísimas gracias a Tortillería La Luz, que por cierto hacen muy buenas tortillas, pero también apoyando a la comunidad. Muchísimas gracias.
8: Por acá se comunican desde Caría Alcázar, dice que va a pasar ahí con el Chepito y ellos se ponen también ahí con material. Entonces, le digo, la dinámica es esa. Si usted quiere hacer el donativo de los sacos de cemento que ya nos dijo, puede pasar ahí con Chepe, déjelos pagados, ahí va a llevar el control, y cuando ocupemos llevarlos, pues ya se encargará Ferretería del Cobre de llevarlos. Y otra, el bloque, también igual, si usted dice, oye, son 10 bloques o son 100 o algo, puede pasar ahí con Chepito, con la gente, dígale, oiga, es para la compra o para la barda del CAM, y voy a pagar los 100 bloques, los deja pagados y ya vamos a llevar la cuenta ahí de los bloques que van, ¿no? Y le agradecemos a toda la gente porque, miren, respuesta rápida.
9: Respuesta, creo que, y todavía ni lo armábamos, mira, y ya la gente dice sí, aquí estamos, la gente de Cananea apoyando a las niñas, a los niños con discapacidad, que son alumnas del CAM número 3 del Centro de Atención Múltiple, que se quedaron sin barda, están a punto de ponerles el cerco de malla ciclónica, que yo creo que, bueno, hay que ponernos ahorita de acuerdo con la maestra, lo que ella nos determine y lo que la Secretaría de Educación también le autorice. No nos vamos a tampoco brincar trancas, pero que sepa la maestra Guadalupe Maday que el material prácticamente ya está. Yo creo que es poquito lo que faltaría. Faltarían bloques. La gente que nos quiera seguir apoyando, yo creo que faltarían bloques varilla. Quizá, varilla también lleva la barda, me imagino.
8: Sí, para los amarres y en la cuerda y en el cimiento de la barda, vamos a necesitar ahí varilla. Que nos pase acá el Chepito el precio de la varilla.
9: Ajá.
8: En caso de, por si usted dice, en vez de dos sacos de cemento pongo, no sé, dos, tres varillas.
9: Perfecto. Y se va, de ahí se va sumando todo lo que se requiere. También Ceci Valles Terril, que dos sacos de cemento. Muchas gracias, mi querida Ceci. Buen día, Miriam. Familia Copetillo Romero. Copetillo Romero dona 500 pesos. Que ahorita también les vamos a decir, no lo va a hacer a nosotros. Ahí que la maestra Guadalupe nos diga, ¿verdad?
8: Sí, ahí mismo, a lo mejor, sí, una vueltecita que se dé por Ferretería del Cobre, diga, aquí están 500 pesos, la varilla o el alambre, lo que se ocupe.
9: Pues sí, y ya se va sumando.
8: Así es, y agradecerle pues a toda la gente que responde rápido aquí con nosotros a La Poderosa. Créame, se le va a multiplicar por 10.
9: Uf, ya sé.
8: La ayuda, así que vamos a darle, y claro que sí, nosotros... Y por acá dice, a ver, nosotros hacemos la limpieza con la retro, 2 horas de retro, Tacoboz.
9: Vamos. 2 horas de retro.
8: Mi gente de Tacoboz, yo sé, saludos a mis amigos de Tacoboz, que nos pusieron la retro, 2 horas.
9: Que también se va a ocupar.
8: Sí, sí, sí.
9: Dos horas de retro.
8: Que es por el lado de Tacoboz.
9: Bueno, maestra Guadalupe, si se pudiera echar, yo creo que una vuelta ahorita a radio para podernos poner de acuerdo. También Jesús, Soldadura Rodríguez y Fotos y Video, Lilian, que son la familia Rodríguez Moreno, Lilian, René, Francel y todos ellos, 50 bloques también, 50 bloques de grano en grano, de grano en grano. Muchas gracias, René, Lilian. También, claro que sí, hermano, el Soy Cobre se va a poner con bloques aquí. Oye, ya me autorizó mi hermano, ¿no? Que es el de los billetes.
8: Empresa contratista, Extracciones Mineras de Sonora, 100 bloques.
9: A ver, déjame anotar, empresa contratista.
8: Extracciones Mineras de Sonora.
9: Extracciones Mineras, 100 bloques.
8: 100 bloques.
9: 100 bloques.
8: Y por acá Chepe ya me contestó, varilla de 3 octavos, 160.
9: 160 la varilla de 3 octavos. Ahí está,
8: mira, con 500 pesos usted compra 4 varillas y vámonos.
9: Sí, entonces.
8: 4 varillas, lo que falta es un piquito, son 30, 40 pesos.
9: Sí, pero con lo mismo que se, ¿verdad, Jesús? Que se vaya donando. Acá dice, buen día, Miriam, 40 bloques de parte de Morena Cananea y 70 bloques de parte de regidores de Morena, nos dice Diana Sainz. Muchas gracias, mi querida Diana, que se pone en la camiseta también en Morena Cananea y los regidores de Morena. Serían entonces 110 bloques, que lo vemos contigo directamente, Diana. Muchísimas gracias. De verdad que les agradezco muchísimo. La licenciada Dolores Canchola, serían 4 varillas. Dolores Canchola, presidenta de Cámara de Comercio, 4 varillas, dice Jesús.
8: Muy bien, como ahí vamos.
9: Ahí va.
8: Aquí vamos a seguir recibiendo sus mensajes. Le digo, muchísimas gracias por la atención y siempre respondiendo a estas causas. Como le digo, no es más que apoyar a los niños del CAM, hacerles su barda, que estén seguros, y pues hay que hablar con la maestra, con la directora, que nos diga y que le pise ahí al trámite de que cuánto le autorizan, de qué medidas, y si ya está, pues nomás es cuestión de
9: empezar a hacer nosotros las llamadas. Así y decir, oye, a ver, ya me dijiste, ve y págalo. Aquí nos dice el ingeniero José Zacarías que él va a donar 1,000 pesos también, que pueden ser también para la varilla, pueden ser para esos
8: aditamentos. La varilla, el alambre para el amarre ahí. Se va a ocupar madera porque se tiene que cimbrar el cada amarre y la cuerda. Entonces, con esos mismos donativos usted podemos ir acabalando todo ese material, ¿no?
9: Sí, claro. Aquí nos dice Tito también que se van a ocupar, que por lo regular se ocupan a Armex para darle fortaleza. Entonces ahí ya que nos diga en su momento el proyecto de la maestra. La familia Córdoba López, familia Córdoba López, 20 bloques más. Muchas gracias. Ahí pueden pasar a pagarlos a Ferretería del Cobre para que se vaya haciendo el cúmulo con total transparencia. Ahí en Ferretería del Cobre ya Chepito nos dijo que Chepito Delgado nos dijo que van a ayudarnos ahí con la dinámica, porque pues a ellos les va a generar ahí toda una logística y organización, pero puestísimos en Ferretería del Cobre.
8: Yo sé que Chepito nos está escuchando ahorita, porque aquí lo que digo al aire ya me lo responde. Desde ahí te encargo, Chepito, el control ahí con tu gente y que nos vayan informando nomás ahí cómo va. Qué tanto llevamos para no pasarnos y que sea de más, ¿no? Que sea de más.
9: Sí, sí, sí.
8: Y de por acá también el Hotel San Judas se reporta con 4 sacos de cemento.
9: Hotel San Judas.
8: El Hotel San Judas.
9: 4 cementos.
8: Y de y vamos a llevar el control ahí. Yo te voy a sacar un número rápido de cuántos bloques llevamos para si nos hacen falta, pues vemos que. ¿Cuánto nos hacen falta, no?
9: Sí, ahorita nos vamos a quedar, Jesús, y una servidora haciendo como este recuento, comunicándonos con la maestra Guadalupe Maday para ver qué tanto acumulamos, qué tanto nos falta y cuál sería la dinámica. Entonces, dice acá que den algún número para transferir. Sí, ahorita le preguntamos a Chepito para que sea directamente a la ferretería y no andemos como triangulando, ¿no? Jesús, uh-huh. ¿Te parece bien? Y así nosotros no vamos a tocar un solo peso, que sea directamente al lugar en donde se van a adquirir los materiales para que así sea esto con total, absoluta transparencia, como lo hemos hecho siempre. Y de verdad que agradecerles de nueva cuenta. Mire, la gente de Cananea es tan buena que ni siquiera nos dio tiempo de organizar un bloquetón. Se hizo espontáneo, se hizo ipso facto. ¿Por qué? Porque hay voluntad y porque hay cariño y porque hay ganas de que esta comunidad tan bonita tenga las condiciones. Eso yo creo que es lo que hace diferente a la comunidad de Cananea. Yo solo me botaneo cuando digo, es que los de Cananea creemos que somos el ombligo del mundo. Sí, sí lo somos, porque yo creo que la respuesta, la solidaridad, la fraternidad que hay en este bello pueblo, pues no lo tienen en cualquier lugar de ni de México ni del mundo, y eso lo debemos de atesorar. Y créame que desde aquí, desde Soy Cobre Noticias, a título personal, a nombre de todo el equipo de Radio La Poderosa, les estamos eternamente agradecidos por esa voluntad y esa fraternidad que nos muestran cuando nosotros hacemos el llamado para apoyar alguna causa, como es en este caso la barda del CAM número 3 de Cananea. Jesús, no sé si hay algo más que agregar, sé que ya nos pasamos muchísimo y tenemos que cerrar.
8: Ya nos pasamos, ¿no? Agradecer a la gente que siempre se pone acá las pilas con nosotros. Por acá sigue en el Comedor Sandra, apoyamos con 50 bloques.
9: Comedor Sandra.
8: 50 bloques. Entonces, como le decíamos, si usted puede pasar directamente ahí a ferretería, pague sus 50 bloques, sus 100 bloques, lo que vaya a poner, vamos haciendo el número y nada más cerrar detalles con la maestra y agradecerle como todo a los radioescuchas de La Poderosa que se ponen las pilas y sabemos que responde la gente de Cananea. Y créame, usted va a ver la barda del CAM ahí y van a estar seguros los niños que están ahí.
9: Y le vamos a pedir a la maestra que cuando esté lista la barda y esté bonita y los niñitos estén seguros y estén felices en su espacio, en su entorno, que para ellos es tan importante, y le pongamos a la barda el nombre Cananea, porque eso es lo que somos, maestra querida, eso es lo que somos y esto es Cananea. Con esto nos despedimos, nos reencontramos si Dios quiere el día de mañana, y si les parece, ya el día de mañana, Jesús, me ayudas tú con eso, y pasamos como un tipo de balance de todo lo que se recaudó, para tener ahorita claro, estamos aquí tomando nota, y números de teléfono y demás. Entonces, ya cuando tengamos claro, mañana ya les comentamos hasta dónde va la meta, vaya la meta, de eso. Ah, muchas gracias, estimados amigos. La familia Cano Elías, cien bloques más, Jesús. Entonces, vamos muy bien.
8: Vidralum, 50 bloques.
9: Vidralum, muchas gracias, Vidralum, 50 bloques más. Entonces, hacemos ahorita el recuento. Muchas gracias, mis amigos Tito, Eduardo, amigos entrañables de muchos años. Entonces, la familia Cano Elías, también otros 100 bloques. Muy bien, hacemos el recuento y mañana lo comentamos.
8: Sí, sí, por acá ya me pasó los datos, Chepito, de, los datos de Ferretería del Cobre.
9: Sí, para las transferencias, porque hay gente que no va a ir a la ferretería, ajá, que va a transferir, así es, pero se los pasamos así ya individualmente para que no, no decir números de cuenta al aire. Sí, sí, sí. Bueno, muchísimas gracias, Jesús. Gracias, ajá, amigo, porque sé que nunca me dices que no y siempre en todos los embrollos ahí va a estar Jesús. Sí, rezonga, sí la sé de pex, pero ahí está Jesús, porque es su labor, ¿no? Pero muchas gracias, querido Jesús. Te agradezco tu apoyo, tu soporte, tu respaldo siempre. Hacemos, no hacemos corte, ya nos despedimos. Nos reencontramos, si Dios quiere, el día de mañana aquí a partir de las 8 de la mañana. Gracias, gracias, gracias, Cananea. Hasta mañana.
10: Son las 9:57.
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4: Son las 9 con 59 minutos.
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Ahora sí arrancamos. Horario musical después de que la Miriam se comió una hora. No, pero fue por una buena causa y fue justificado el día de hoy la hora que nos comimos. Está haciendo muecas acá. No, muchísimas gracias a la gente que se reportó. Sigue por acá reportándose. Estamos hablando con nuestro amigo Chepe para poner aquí en orden el borrador que hicimos aquí del garabato. Pero agradecemos a todos, a todos los que se comunicaron, a todos los que se pusieron las pilas. Ya hablamos con la directora. Hablamos, se colgó. Se habló acá Miriam con la directora para ir presionando el proyecto, ir checando los detalles y vamos a darle. Jueves 3 de septiembre, día de Gregorios, los Simeón, los Aristeo y Serapias. A todas las Serapias le mandamos un saludo, le mandamos un fuerte abrazo. Y que tengan un excelente día. El día de hoy, le decíamos, ya estamos a 21 grados centígrados a las 10 de la mañana. Máxima de 25, mínima de 17. El agüita va a llegar por allá. Ya se movió. Ve nomás. Para las 3 de la tarde, 34% probabilidad de lluvia. Para las 4, 36. Para las 5, 31. Creo que se va a ir esa agua. Creo que no va a llegar, oiga. Ah, no, sí, para las 8 de la noche tenemos 50%. A las 8 de la noche, cafecito, un pan dulce. Vámonos, unos coricos. Unos coricos. Vámonos con cafecito en la noche. No le hace que no duerma, pero mira, con esa temperatura, agüita, se sienta afuera en el Porsche. En la poltrona, decía la abuela. En las poltronas se sienta, se mece ahí. A la viejita. Además, le voy a recomendar, váyase a Netflix. Ayer le pasé el tipo a Miriam. Están en el aniversario del cine mexicano y subieron un puño de películas de Cantinflas en Netflix. ¿Qué hubo? Puede ver El Barrendero, El Agente 777, puede ver Por Mis Pistolas, puede ver El Barrendero, están todas ahí. Así es. Vámonos con la música, con la programación musical. Nosotros seguimos acá haciendo el borrador. No se nos vaya, quédese en La Poderosa 104.7. Vamos a arrancar con música. Vamos a poner esto que lleva por nombre Te Amaré.

0: 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Y así arrancamos. Así arrancamos con la música, la programación musical de este jueves 3 de septiembre. ¿Cómo anda? ¿Cómo anda su chamba? ¿Cómo anda con este día? ¿Cómo le pinta este jueves? A nosotros nos pintó muy bien. Empezamos con todo. Empezamos con todo el ánimo. Empezamos con el pie derecho porque vamos a hacer la barda del CAM. Y digo que vamos porque vamos a ir a mitotear de perdida. Cafecito de perdida los albañiles ahí. Y nos lo vamos a tomar con ellos, una coca bien helada y banquetera. ¿Qué hubo? ¡Vámonos! ¡Claro que sí! Y pues, iniciando este mes patrio, el mes más mexicano de todo, el donde nos sale lo mexicano, donde sale lo patriota. Vamos a seguir con la música. Por acá tengo a Adriel Favela y al Cari León. Un botecito a pecho.
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Ahí quedó esto de Adrián Favela y Karim León, un botecito a pecho, con un botecito a pecho, dice, por acá, arrancando este jueves, y vamos a seguir con la música. Llega por acá Víctor García, loco por ti.

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empezaron a caer los saluditos por acá. Al equipo de Panadería La Mexicana, claro que sí, le mandamos el saludo, que andan bien chambeadores, ya saliendo el panecito calientito ahí, pan dulce, sabroso, para que ahorita se lo coma con un cafecito, un chocolate caliente, lo que traiga en la mano, hombre, no hace daño el pan, es más, sin café, sin nada, así, el pan dulce. Allá también al equipo de El Botanero, que andan chambeando, anda, por cierto, El Botanero va a abrir unos taquitos fish, capeados ahí, ufa, prepárese, va a estar bueno. La gente que se reporta de Mina, que anda chambeando, que anda pegando duro el peligro, dicen, claro que sí, le mandamos el saludo, también a la gente acá, los recolectores que andan por acá en la colonia, que andan chambeando, le mandamos el saludo. Y que siga la chamba, que siga la chamba con todos. Al Peque, al David Contreras, que anda chambeando duro y macizo. No se le notó mucho, pero dice que anda chambeando. Ahí al Peque le mandamos saludos, que anda en la ruta chambeando también. Anda poniendo cámaras y anda actualizando máquinas y anda con toda la chamba encima. Claro que sí. Claro que sí, anda bien chambeador el otro. Vámonos, Grupo Firme llega acá a ese reportador. Mira, no, si no le puedes decir nada, porque lo respinga. Respinga el peca acá. Ah, sí, sí, mira, se anda chambeando. Tomó una foto del picapa estacionado en su casa ahí. Vámonos, Grupo Firme llega con este sencillo que trae por acá, Segundas Partes.

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3: Son las 10
4: con 35 minutos.
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aquí en La Poderosa, puros éxitos musicales, claro que sí, lo que nos piden lo complacemos por acá, y vamos a seguir con la música, y vamos a seguir con los buenos éxitos. Pídame las canciones, ya sabes, 645-113-6054, y le ponemos el éxito que nos pida. Si quiere bailar, si quiere barrer, si quiere trapear, si quiere lavar los trastes, animado o no, écheme acá el mensajito y le pongo la rola que quiera. Claro que sí, se la complacemos. Por acá nos vamos con más música de La Poderosa.

No, de nada, ya terminaron acá el borrador, ya terminó todo el control. ¿Y qué cree? ¿Qué cree? Llegamos a la meta. Creo que nos pasamos un tantitito. Pero pues ahora nomás falta que la gente que nos habló, le agradecemos de todo corazón. Ahí se reporta Ferretería del Cobre. O si quiere algún dato, hábleme, écheme la llamadita por acá al 33-233-66. Se lo pasamos. O la dinámica. A ver, aquí nos ponemos de acuerdo. No hay problema. 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Vámonos con un tema nuevecito que anda sonando y que va a sonar bastante, porque viene a cargo de Cani García y Karim León. Algo nuevecito, algo que está sonando, algo que usted debe de escuchar, que ya está en el top 10, por cierto. Váyase a la página de La Poderosa 104.7, está el top 10 ahí, la playlist. Usted dice cuál es el que llega al primer lugar, y esta rolita entró al top 10 en la semana pasada, porque se estrenó el día viernes, creo, y entró al top 10 como novedad, y pues entró con todo. Es el sombrero y la camisa, Cani García y Karim León.

Ahí quedó esto, el sombrero y la camisa, por acá en La Poderosa. Y vamos a seguir con éxitos. Éxitos que en estos éxitos musicales de La Poderosa, ya saben, aquí suena lo mejor. Y otro de los éxitos que tenemos por acá viene a cargo de Yuridia, que este último material que sacó, puros éxitos así sacó, ¿eh? No ha dejado de sonar. Todas las rolitas le pegaron, o le están pegando, porque sacó una más. Y se llama Eres Mi Nada. Iba por cortesía de la sonorense, la de Hermosillo, de la H, Yuridia.

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Y por acá tengo oportunidad de trabajo. ¿Andas buscando chamba? Pues Maquinaria de Cananea tiene las siguientes vacantes. Para trabajos del paro anual de Nacozari, ayudante general, soldador, pailero y supervisor de seguridad. Presentarse en las oficinas frente al Hotel Santa Fe, allá en la salida Cananea a Agua Prieta, con documentación completa o informes o comunicarse al 645-107-4670. 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Presentarse en las oficinas frente al Hotel Santa Fe en la salida Cananea a Agua Prieta. Y bueno, están preguntando aquí que si no va a llegar el hermano Jesús. El hermano Jesús para decirle el horóscopo. No, ya es bien tarde para dar el horóscopo. Se nos fue el tiempo el día de hoy. El hermano Jesús, que le pasa su horóscopo, cómo le va a ir en el mes de septiembre. Vámonos, vámonos con la musa. Música, música, puros éxitos musicales. Chécate nomás. Chécate nomás esta rolita.

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Ya regresamos por acá, sigue la programación musical, siguen los éxitos, las peticiones. Ya nos pidieron unas cumbias acá para ponerse en ritmo, dice. Claro que sí, ahorita se las ponemos, hombre, pasa nada. 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Vámonos ahora sí, porque nos están pidiendo unas cumbias. Vamos a cerrar esta hora con esta musiquita y regresamos rápidamente por acá a La Poderosa.

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1: El Consejo Político Nacional y la Comisión Nacional de Elecciones de Morena aprobaron y publicaron la convocatoria de coordinadores o coordinadoras de defensa de la transformación distritales, que posteriormente serán las y los candidatos a diputaciones federales. La vocera del partido en Sonora, Lilian Russo García, destacó que el proceso será de los más transparentes de la historia. La Secretaría de la Defensa Nacional confirmó que el lunes, durante un operativo en Tocumbo, Michoacán, fue abatido Luis Enrique Barragán Chávez, el Huicho o R5, identificado como líder del Cártel de los Reyes, una organización dedicada al tráfico de drogas y extorsionar productores agrícolas, y junto con él, un adolescente de 15 años identificado como Alberto o Jesús S. y apodado Chuchito Nini, presunto niño sicario y escolta de Barragán. La presidenta Claudia Sheinbaum aseguró que su antecesor Andrés Manuel López Obrador no le ha enviado mensajes ni realizado una sola llamada para indicarle qué hacer en el gobierno, y calificó de misóginos a quienes suponen que el expresidente manda en su gestión. Consulta esta y otra información en www.nuestrasnoticiasonora.com. Soy Cheryl García y continuamos en una hora con más información en Nuestras Noticias Radiorama Sonora.
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5: Ya regresamos después del corte comercial de nuestros patrocinadores oficiales acá de La Poderosa. ¡Claro que sí!

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Y vamos con una rolita por acá del grupo Firme, que está en el top 10 y por acá me la solicitaron. Claro que sí, se la vamos a poner. Y esto es Vuelve.

Ahí quedó esto del grupo Firme. Vuelve el último sencillo que lanzó la agrupación. Y pues está sonando duro y macizo en todas las estaciones, en todas las playlists. Está esto de Grupo Firme, vuelve por acá en la 104. También está disponible para que usted la pida. 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Te están esperando. Y regresamos con más de la música. Y fíjese por acá que yo no había escuchado esta versión de esta canción, Un Millón de Primaveras. Que esta canción

Originalmente es de Vicente Fernández. Bueno, la sacó Vicente Fernández. Y es producida por Joan Sebastián. Una de las últimas producciones que se aventó Joan Sebastián fue esa específicamente de Vicente Fernández. Y esa canción estaba incluida ahí, pero me encontré una versión diferente por acá. Nos hicieron, andamos buscando y salió esta canción que tenemos aquí en La Poderosa.

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10: Ya estamos de regreso después del corte comercial. Ya mero nos despedimos porque hay chamba. Hay chamba y hay que sacarla. Y ya pues ahorita llega al ratito Raúl Morales, el Ufa Marufa, a la 1:00 p.m. Y a las 5 llega Reinaldo Palomino Ballesteros. Claro que sí, ya es jueves, viernes chiquito, ya casi el fin de semana. Y el día de mañana viernes, pues ya sabes, desde las 7:00 a.m. con Sergio Valle y después Miriam Villavicencio. El sábado están los trancazos musicales con Araceli y el Raúl a partir de las 10:00 a.m. Al domingo a las 10:00 a.m. puede escuchar usted el Top Ten Poderoso. A las 10:00 a.m. las 10 canciones más sonadas, más pedidas, más votadas. Y está buena la playlist, ¿eh? Está buena, está buena. Vamos a seguir con más de la música y ahorita regresamos en La Poderosa.

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2: 11:26. Qué rápido, ¿no? Qué rápido se va el día, oye. Mucho. Cuando trabajas, se va bien rápido. 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Bueno, bueno, yo me voy a ir porque tengo que sacar unos pendientes, unos trabajos, y le tengo que apurar ahorita. Mañana, el día de mañana, creo que ya está por acá Araceli Acuña en los micrófonos, y luego Raúl Morales, y luego Reinaldo Palomino, y toda la programación que usted ya sabe, música, guarde por ahí, entre las redes sociales de La Poderosa, entre al Top Ten, dele votar ahí las rolitas que están en el Top Ten, en la playlist. Y claro, por acá nos vamos a estar escuchando, nos vamos a estar viendo en alguna oportunidad que nos den. Le agradecemos a toda la gente que se reportó en el noticiero para apoyarnos en la barda del CAM. Le decimos que llegamos a la meta. Llegamos a la meta, lo que se ocupa. Ahorita ya organizamos todo, ya nos pusimos de acuerdo con Ferretería del Cobre. Gracias a Ferretería del Cobre, al Chepe, que se puso las pilas ahí con el orden. Ya nos están mandando aquí unos pagos de algunos bloques o de... A ver, déjeme ver. Ya nos cumplieron con bloque. Así es, con bloque. Ya está aquí. Así que le agradecemos el apoyo a La Poderosa, a un servidor, al noticiero con Miriam Villavicencio, y pues vamos a estar en contacto con ustedes. Ahí va a ver la barda usted en cuanto nos den la luz verde y que nos den el proyecto. Arrancamos con eso de la barda del CAM ahí, para que los niños queden bien protegidos. Claro que sí.

pues vamos a seguir con la música porque pues ya me voy a despedir, como le digo, voy a sacar unos pendientes rapidísimo. Pero antes de irme, pues lo voy a dejar con buena música y no se nos vaya. Quédese en La Poderosa 104.7, que le tenemos buena música, le tenemos la mejor programación y sobre todo, está en la mejor frecuencia usted. Así es, en la 104.7.

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1: Nos están haciendo la indicación. Tenemos a un oyente. ¿De quién se trata?
3: Hola, sanador Gabriel Díaz. Mire, mi nombre es Nancy Gutiérrez Pérez. Soy viuda del señor Ernesto Ortiz. Bueno, no sé si se acuerda. Yo enviudé a los 48 años. Y bueno, una vez enviudando, conocí a un chico de 25 años llamado Daniel. Y todo parecía color de rosa. Yo era muy feliz con él. Pero algo extraño empezó a pasar, como que indiferencias. Y mire que mi hermana le había comentado que yo le había hecho como brujería para que él estuviera conmigo. Y respecto a ese comentario, pues él se empezó a alejar de mí y así. Y una vez que yo me pude comunicar con usted, todo empezó a cambiar. Lo que usted hizo por mí, no sé cómo agradecerlo, porque pues descubrimos que era mi hermana la que había hecho todo eso. Y al final de cuentas, pues gracias a usted, pues Daniel volvió conmigo y somos tan felices ahorita que no tengo palabras para agradecerle. Le doy muchas gracias por su ayuda y por todo lo que hizo por mí.
1: Nancy, muchísimas gracias. Porque mire que sí tiene palabras, porque está compartiendo su historia de vida con todos nuestros oyentes. Entre la misma familia a veces se ven las envidias. Su hermana se llenó de envidias por este señor. A él le gustaba mucho y por eso hizo estos malos comentarios, porque ella quería que él se fijara en ella. Pero gloria a Dios, usted bajo su inteligencia dijo, no, yo voy a buscar ayuda, voy a ver qué es lo que pasa, por qué este hombre, Daniel, se está retirando del lado mío. Y ahí fue donde descubrimos de dónde venía el problema tan delicado. Y ya el hombre, Daniel, entró en razón después de hacer los trabajos de purificación y limpias, y gloria a Dios, ahí está usted bien feliz hoy, compartiendo con todos los oyentes. Quiero decir una vez más a mis amigos oyentes.
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1: 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Dios les bendiga.
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0: y Colombia, compa Navale. Chayín Rubio, viejo.
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0: Son las 12
1: con 2 minutos.
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5: Gobernador del estado, Alfonso Durazo Montaño, duplica policía estatal. Se integran a esta corporación 271 nuevos elementos recién egresados de la Universidad de Seguridad del Estado. Cortometrajes de Grupo México seleccionados en Shorts México 2025. 74 años de historia del cine-teatro Casa del Minero. Más información en soycobre.com y de 7 a 8 de la mañana en nuestras noticias Sonora con Sergio Valle.

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5: Son las 12
6: con 22 minutos.
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7: Son las 12
8: con 36 minutos.
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7: Son las 12 con 50 minutos.
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0: Es la 1:02.
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4: Dos ciudadanos mexicanos fueron arrestados y fueron aseguradas varias armas de fuego y un tractocamión durante un operativo en una escuela de manejo de camiones de Nogales, Arizona. De acuerdo con información de ICE, agentes especiales de Arizona ejecutaron una orden federal de registro en el establecimiento para investigar presuntas prácticas ilegales de contratación y operaciones de cabotaje. La estrecha coordinación entre el gobierno de Sonora y de México, que encabeza la presidenta Claudia Sheinbaum, se traduce en resultados concretos para las familias sonorenses, aseveró el gobernador Alfonso Durazo Montaño en el marco de la presentación del segundo informe de gobierno de la presidenta de México. Luego de que el director de la DEA advirtiera que altos funcionarios mexicanos que han dado protección al cártel Jalisco Nueva Generación forman parte de la lista prioritaria de la agencia, la presidenta Claudia Sheinbaum afirmó que Terry Colley busca debilitar y dividir al gobierno federal. Consulta esta y otra información en www.nuestrasnoticiasonora.com. Soy Cheryl García y continuamos con esta y más información en unos momentos más en Nuestras Noticias Radiorama Sonora con Oralia Costa.
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10: Es la 1:18.
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ya llegué, ya llegué, ya ando por acá. Oiga, se dejó venir el agua machín. Machín está el agüita. Buena tarde, muy buena tarde para todos y todas que me están acompañando en esta bonita tarde. Aguadísima, por cierto. Buena tarde de jueves 3 de septiembre. Saludos a todos los cumpleaños y cumpleañeras en esta bonita tarde. En especial a mi hermana, si usted conoce a mi hermana y la ve en la calle o la tiene en el Facebook ahí, felicítela, su cumpleaños. A usted que está celebrando algún acontecimiento en especial, le saludo con cuánto gusto. Hoy se está cayendo el mundo, tú. Pero bueno, queríamos agüita, queríamos frío, queríamos de todo. Pues ahí está, ¿no? Ahí está, cos. Nos vamos arrancando la programación con algo de la banda Los Recoditos. Esto que dice, miren cómo bailan.

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10: Es la 1:36.
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5: Es la 1:49.
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La probabilidad de lluvia que hay para hoy ya se cumplió, ¿no? Se vino muy buen chubasco. Dice que el clima, que son 24 grados los que tenemos a esta hora de la tarde, a gusto, agradable, envidiable, ¿verdad? Para la noche será una mínima de 17, hay 94 por ciento de probabilidad de lluvia. Para el día de hoy, ¿no? Para mañana, 27 grados como máxima, 17 como mínima y 23% de probabilidad de lluvia. Va a estar nubladito el día de mañana. Y el sabadito, 29 como máxima, 18 como mínima y 53% de probabilidad de lluvia.

con el clima por acá en Cananea. Ya fue todo el agua, ¿eh? Pero sí, en un momentito se vino demasiado fuerte, ¿no? Mucho. Qué gusto para usted que está ya en casa descansando, ya está comiendo, o ya comió, o está preparando apenas la comida. Qué a gusto este climita, ¿no? A gustísimo. Si está en la chamba, así como Johnny, pues hay que disfrutar de la chamba con este clima. A gusto, sin calor, sin moscas, sin andar sudando, un solazo, ¿no? Una cosa maravillosa. Vamos a continuar con más música. Llega el turno de Javier Rosas. Esto que dice...

0: son las 2:01.
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4: Cuatro ciclistas de Cananea de la Escuela de Ciclismo de Grupo México suben al podio en competencia en Nogales, Sonora. La historia de don Agustín Pérez, un líder minero y destacado hombre de Cananea. Que no se te vaya ni un curso y Catson Cananea tiene abiertas inscripciones para las diferentes alternativas de capacitación. Más información en soycobre.com y de 7 a 8 de la mañana en nuestras noticias Sonora con Sergio Valle.

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9: Son las 2:22.
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Estamos de regreso, ya estamos de regreso una vez más con usted, oiga, 2:00 p.m. ya con 23 minutos. 2:23. ¿Cómo le va? ¿Cómo le va? ¿Y le está descansando a gusto? ¿Está disfrutando de este climita tan hermoso que nos regaló Cananea en esta tarde? ¡Qué suave, no! ¡Qué suave, no! Le recuerdo nuestras líneas del poder, 645-113-6054 y 645-33-233-66, ahí para que se siga comunicando conmigo. Me pide canciones, mande saluditos. ¿Qué canción le gusta escuchar a usted? A ver, dígame. Cuando está el día así, nubladito, lluvioso. ¿Qué música le gusta escuchar? ¿Así más tranquilita? ¿O cómo está el rollo? A ver, platíqueme. Yo le voy a complacer. ¿Con cuánto gusto? Vámonos con algo del grupo que vale lo que pesa. Grupo Pesado. Y esto que dice...

0: mucho cariño a nuestro amigo del alma, Raúl Hernández. Que Dios los bendiga.
1: Gracias.
2: Muchas gracias.
3: Gracias,
2: gracias
3: Raúl. Muchas gracias.
2: Gracias.
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8: Son las 2 con 35 minutos.
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9: Son las 2:48.
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Bien, ya estamos una vez más con usted, oigan. 11 minutos más y tendremos ya las 3 de la tarde. Te digo que vamos bien rápido. Bien rapidote en esta bonita tarde. Es que la música ha estado variadita, tranquilita, bonita. Muchas de las canciones que están saliendo usted me las está solicitando. Así que sígase comunicando conmigo, siga usted en la mejor de las compañías, en la de este programa que es de la raza y es para la raza, oiga, en este jueves 3 de septiembre. Ya jueves también la semana va rápido, ¿no? Machín. Machín. Vamos a complacer esta canción que viene a cargo de la diva de la banda, de Jenny Rivera. Esto que dice: culpable. Culpable o inocente. ¡Ahoy!

0: Son las 3:02.
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4: Invitan a ser parte de las últimas actividades del certamen de China Poblana 2026 en Cananea. Este miércoles habrá manifestación y posterior presentación de las candidatas en la tradicional serenata en la Plaza Jardín Juárez. El Tecnológico Nacional de México Campus Cananea abre Club de Lenguaje a Señas Mexicanas para la comunidad tecnológica. Continúa cerrada la carretera Cananea a Imuris tras volcamiento de pipa cargada con ácido sulfúrico. Este martes a las 6 de la tarde, corporaciones de rescate continúan con los trabajos de limpieza. Más información en soycobre.com y de 7 a 8 de la mañana en nuestras noticias Sonora con Sergio Valle.
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Ahí quedó el cadetazo que me estuvieron solicitando en esta tarde. Dije, pues es música del cafecito, pero no le hace. Si usted la quiere escuchar en esta hora, no importa. No problem. No pasa nada, ¿verdad? Para eso estamos, para complacerte. Por eso te preguntaba ahorita, anteriormente, si qué música te gustaba escuchar. Pues cuando el clima se pone así un tanto nubladito, ya llovió, ya refrescó a gusto. Y pues por eso, si usted quiere escuchar a los cadetes, pues los cadetes que sean.

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10: ¡Son las 3! ¡Con 19!
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0: Así nomás, ¿no?
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6: Son las 3 con 33 minutos.
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3 de la tarde ya con 34 minutos. 3:34 y ponga mucha atención, oiga, porque hay oportunidad y trabajo. Recuerde que Maquinaria de Cananea tiene las siguientes vacantes para trabajos del paro anual de Nacozari. Está buscando ayudante general, soldador, pailero y supervisor de seguridad. Interesados, presentarse en las oficinas frente a Hotel Santa Fe con documentación completa o bien comunicarse al teléfono 645-107-4670. Maquinaria de Cananea te está esperando.

Usted, si usted le aplica las vacantes, pues hágalo, hágalo, porque lo están esperando. Viernes sin tu amor, me pidieron, pero lo malo que es jueves, oiga.

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3: Son las 3:49.
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0: Son las 4 en punto.
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4: Profepa atiende derrame de ácido sulfúrico en la carretera Cananea a Imuris tras volcamiento en el kilómetro 97 de una pipa el pasado 1 de septiembre. Presidenta Claudia Sheinbaum rechaza deportaciones de mexicanos a otros países. La presidenta de México, doctora Claudia Sheinbaum, deja insulsa su decisión de seguir en el Senado. Más información en soycobre.com y de 7 a 8 de la mañana en nuestras noticias Sonora con Sergio Valle.
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Con 4 minutos, ya llegó la hora donde usted y yo, yo y usted, vamos a disfrutar de esta rica, deliciosa y humeante tacita de café.

Un cafecito a esta hora de la tarde, qué delicia, ¿verdad? Qué delicia un cafecito a esta hora de la tarde. Con cualquier acompañamiento, con un burrito de frijoles, con un pedacito de pastel, con unas galletas, con unos bizcochuelos, con una coyota. A capela, ¿no? Solito el cafecito. Ah, si está a gusto descansando en casita, pues échese un cafecito y le va a caer de perlas. Si usted está trabajando y anda ahí un poquito agotado o algo, échese un cafecito y se solucionó el problema, ¿no? 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Fíjense que siempre ponemos música muy norteñita, ¿no? Bueno, vamos a poner música muy norteña. Solamente que acá me estaban solicitando que si para la hora del café podíamos poner la canción de Carin León con los Sapson, la de Triste Luna. Así que pues con esa abrimos la programación del día de hoy, de esta hora del cafecito. ¡Saludcita!

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7: Son las 4 con 21 minutos.
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0: Son las 4 con 34 minutos.
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7: Son las 4 con 50 minutos.
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ya estamos de regreso, oiga. Ya estamos de regreso. Oiga, ya me voy a despedir. Yo me despido, yo me retiro. No sin antes agradecer el favor de su atención. Gracias por haberme acompañado, por haberme aguantado estas horas de la tarde. Yo regreso el día de mañana, si Dios me lo permite. Por acá voy a andar en punto de la una de la tarde. Mañana viernesito, qué agufi. Viernes suki suki. Quédese en compañía de Reinaldo Palomino, que en unos momentos más llega con todos nosotros para seguir con el buen ambiente, con la buena música. Así que no le vaya a cambiar, no se le vaya a ocurrir cambiarlo, ¿ok? Quédese en la buena compañía de La Poderosa. Que tenga usted una muy bonita tarde. Y Raúl Morales, el Ufa Marufa, te dice muy buena tarde, muchísimas gracias. Y me despido con una canción que tenía pendiente por acá. Es a cargo de Sergio Vega y es El Pajarillo de Blancas Alas.